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1: Son las 6 en punto.
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Buenos días, ¿qué tal, señora? ¿Qué tal, señor? ¿Cómo amanecieron hoy, martes 22 de septiembre del 2026? Gracias a Dios, estamos de vuelta aquí en Radio Parque para acompañarles en esta propuesta de enfoque con nuestra cortina musical que nos caracteriza en este punto horario aquí en la frecuencia 102.5 FM. A toda la gran audiencia, un saludo afectuoso. Tenemos un viento fuerte que sopla, ¿verdad? Temperatura de 16 grados en la capital del Alto Paraná. Que nuestro Dios Todopoderoso nos bendiga de una manera especial. Ya este despertar de este nuevo día, siempre, siempre hay que agradecer a este Dios maravilloso por un día más de vida. Él es el dueño de la vida, Él es el dueño de todas las cosas. ¿Saben por qué? Porque Dios es la fuente inagotable de todas las bendiciones. Por medio de su poder amanece un nuevo día. ¿Sí? La noche se transforma en día. Cada tiempo, cada hora, cada minuto y cada estación del año. Pareciera de que se iba a registrar una intensa lluvia, porque eso es lo que decía ayer precisamente el pronóstico del tiempo. Aparentemente, hasta ahora no ha llegado esta lluvia, por lo menos aquí en nuestra zona, ¿verdad? No sabemos bien, es capaz que en otros municipios o en otros departamentos de la República haya llovido desde ayer, por ejemplo, la zona norte de la República, allí en el departamento de Concepción, toda esa zona ha llovido bastante, inclusive con tormentas eléctricas, granizada, pero hasta ahora no ha llegado hasta el departamento del Alto Paraná, en la zona este del territorio paraguayo. 16 grados la temperatura del momento, hay un viento fuerte, inclusive ha habido truenos, relámpagos, parecía de que íbamos a amanecer con una intensa lluvia, pero no se ha llegado hasta ahora. Un poquito más adelante nosotros vamos a estar con el completo informe del tiempo acerca del pronóstico, cómo se va a comportar hoy, mañana, estos días, durante la semana. Pero sí, agradecemos a este Dios maravilloso por su amor, por su cuidado, por estar siempre. Así que podamos recibir las bendiciones de Dios a través de las canciones, a través de la música del cielo que compartimos aquí en este programa. Los mensajes de reflexión, de esperanza, de fe, de salvación y de bendiciones para cada uno de nosotros. Saludamos a toda la gran audiencia de Radio Parque, la gente que escucha Frecuencia al Aire 102.5 FM en Ciudad del Este, en Presidente Franco, en Hernán Darias, en el municipio de Mingaguazú, como así también gente de otros municipios del departamento del Alto Paraná. Y la audiencia cibernética que está acostumbrada a escuchar la radio a través de vía online, radioparquecde.com. Para la gente del interior y exterior de la República, vaya el saludo afectuoso. La gente ya está acostumbrada también a sintonizar nuestro programa a través del Facebook. Tenemos la página de Enfoque 102.5 FM. Allí ya la transmisión en vivo, junto al compañero Dani Cabrera en la consola de sonido, la musicalización puesta al aire, todo esto que tiene que ver acerca de la asesoría técnica aquí en Radio Parque FM. A toda la gran audiencia, el saludo afectuoso. Bueno, estoy tomando un delicioso y rico, bien calentito el matecito con jengibre.
Y estaba un poquito fuerte, pero sí es importante eso para la garganta. Sí, jengibre. Bueno. Estamos acostumbrados a compartir la lectura de la palabra de Dios. Y aquí tengo abierta la Biblia en el Salmos 104, el verso 24. Sí. Un versículo interesante y está allí con un signo de admiración. Y eso es lo que me llama la atención. Así que voy a leer con ustedes Salmos 104 y el versículo 24. ¿Cuán innumerables son tus obras, oh Jehová? Eso es lo que dice con signo de admiración. Luego, la segunda parte del versículo 24 de Salmo 104. Hiciste todas ellas con sabiduría. La tierra está llena de tus beneficios. Este Salmo 104 está relacionado acerca del cuidado de Dios. Del cuidado de Dios sobre la creación, sobre la naturaleza, por decir de esa manera. Si hablamos un poco del universo, en cuanto a la creación de Dios, dice la Biblia en Génesis, el primer día que hizo Dios, el segundo día, ¿verdad? Y luego Dios descansó, ¿verdad? Dios descansó. Y si uno analiza un poco de cómo ha sido la creación del universo y especialmente el mundo cósmico. El mundo cósmico es el mundo donde están las galaxias, están las estrellas, el sol, la luna, ¿verdad? Entonces, mencionar un poco y tratar de analizar un poco de que Dios lo ha creado todo por medio del poder de su palabra. Porque así dice la Biblia. Dios ni siquiera movió su dedo, sino ordenó con el poder de su palabra. Haya luz y se hizo la luz. Haya días, se hizo el día. La noche. Y así sucesivamente, ¿verdad? Entonces, el salmista hace una referencia tan importante. ¿Cuán innumerables son tus obras, oh Jehová? Son muchas las obras de este Dios maravilloso. Él es el ser supremo que creó todas las cosas que están en la tierra, que están en el cielo, debajo de la tierra, y son para Él, y nada ni nadie se escapa de Él. Cada creación tiene un propósito. Y si analizamos un poco en el mundo de la naturaleza, por ejemplo, ¿verdad? El viento. Ayer nomás recibíamos a la estación de primavera. Hablábamos un poco de la estación de primavera. De que en el año existen cuatro estaciones, ¿verdad? Y que cada una de ellas Dios ha creado con un propósito, ¿verdad? Para tener dominio sobre el viento, sobre la naturaleza, la tormenta. Cada enseñanza tan sabia, tan admirable e importante para cada uno de nosotros, ¿verdad? Y el mundo animal, ¿sí? La naturaleza

que están en la tierra, que están en el cielo, debajo de la tierra, y son para Él, y nada ni nadie se escapa de Él. Cada creación tiene un propósito. Y si analizamos un poco en el mundo de la naturaleza, por ejemplo, ¿verdad? El viento. Ayer nomás recibíamos a la estación de primavera. Hablábamos un poco de la estación de primavera, de que en el año existen cuatro estaciones, ¿verdad? Y que cada una de ellas Dios ha creado con un propósito, ¿verdad? Para tener dominio sobre el viento, sobre la naturaleza, la tormenta. Cada enseñanza tan sabia, tan admirable e importante para cada uno de nosotros, ¿verdad? Y el mundo animal, ¿sí? La naturaleza.

con sabiduría y la tierra está llena de tus beneficios para cada uno de nosotros. La alimentación, ¿verdad? Dios mismo es el que hace. ¿Y cómo no creer en Dios? ¿Cómo no agradecer a este Dios maravilloso en cada amanecer? De la manera como tú te despertaste hoy, de cómo te levantaste con fuerza, con ánimo, con salud, con oxígeno, que estás respirando un aire puro, esa salud, esa fortaleza que Dios da, son innumerables sus obras en la faz de la tierra. A Él la gloria y el poder. Él es un Dios tremendo, es un Dios todopoderoso, y cada creación tiene con un propósito. Así como nuestra vida, cada cosa que ocurre en nuestro entorno es para un propósito, y es lo que tenemos que buscar, cuál es ese propósito, qué es lo que Dios quiere transmitir o transmite para mi vida en cada acontecimiento, en cada situación. Yo alabo a este Dios maravilloso por su creación. Miren un poco afuera el alba, miren un poco el oriente, cómo está amaneciendo, se viene la aurora, se cambia la noche, la oscuridad por la luz. Esto se llama poder de Dios, la magnífica creación de la naturaleza de este Dios maravilloso, el mundo que contemplamos. Ahora vamos a mirar con nuestros ojos espirituales el mundo infinito. Nuestra vista está capacitada para ver hasta cierta cantidad, hasta cierto momento. Y hay cosas que ya no lo alcanza a ver más la vista. Sí, por la obra, por la creación de Dios. Salí a mirar allí afuera. Alza tus ojos hacia las nubes, hacia el cielo, y va a haber momento de que la claridad de tus ojos se va a perder en la inmensidad del espacio de Dios. Ahora, a mirar con los ojos espirituales, ¿qué hay más allá del cielo en el mundo infinito? Hay un nuevo mundo, hay una nueva tierra, hay un nuevo cielo que Dios está preparando para sus hijos, para aquellos hombres y mujeres obedientes a la palabra de Dios, para vivir eternamente en ese cielo nuevo, en esa tierra nueva, en esa patria celestial que la Biblia menciona y afirma, la nueva Jerusalén, la ciudad de Dios, el paraíso creado por Dios para la humanidad. Vale la pena creer en este Dios maravilloso. Vale la pena pregonar su virtud, su poder, anunciar buenas nuevas, anunciar su evangelio. ¿Por qué? Porque existe un mundo más allá de nuestra imaginación. El mundo, la tierra, está contaminada, está corrompida, y tarde o temprano se tiene que terminar todo, y se va a terminar todo. Y para ese momento necesitamos nosotros estar bien, estar preparados para el encuentro con el Señor Jesucristo, para vivir una vida más allá de nuestra imaginación, una vida en el mundo infinito, la nueva tierra, el nuevo cielo. Dice la Biblia que la tierra pasará, el cielo pasará, porque habrá un cielo nuevo, pero mi palabra no pasará. Y a través de esa misma palabra, con el poder de la palabra de Dios que creó todo el universo, esta misma palabra, este mismo poder de Dios va a seguir estando en la eternidad, por siempre y para siempre, porque Dios es eterno. ¡Cuán innumerables son tus obras, oh Jehová! Hiciste

0: hiciste todas ellas con sabiduría. La tierra está llena de tus beneficios. Padre Celestial, te damos gracias en el nombre de Jesús, este amanecer de este nuevo día. Gracias por tu creación. Gracias porque tú nos bendice con este viento, con este clima, con este momento tan especial de darnos vida, de cuidarnos y de poder disfrutar de tus bendiciones. En este momento, Dios mío, yo te pido para que bendiga a cada oyente de Radio Parque, cada niño, cada adolescente, cada joven, cada señorita, cada señora, cada matrimonio, cada familia. Bendiga, Dios mío, porque tú eres un Padre benevolente, un Dios que da, que bendice y que siempre quiere lo mejor para su Hijo. Bendiga poderosamente nuestra ciudad, nuestra nación. Tenga misericordia de cada uno de nosotros, de las autoridades, de los gobernantes, quienes están puestos por ti, Dios mío, para cumplir funciones importantes en beneficio de la ciudadanía. Bendiga nuestro departamento. Declaramos de que tú eres el Dios de Paraguay. Declaramos una vez más de que tú eres el Dios de la triple frontera. Bendiga a cada persona que está a la escucha del programa. Muchas gracias, Padre, y que así sea en el nombre de Jesús. Vamos a escuchar esta primera propuesta musical junto a Alex Márquez, El Amado de Mi Alma, aquí en Enfoque, un programa que bendice tu vida.
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Pero qué linda canción la que acabamos de escuchar junto a Marcela Gándara. La canción se titula Tu Palabra. Tu palabra es la que me sostiene, que tiene ese poder para cuidar, para guardar, para bendecir. La palabra de Dios es todo para nosotros. Si uno se da cuenta, la eficacia que reúne y que reacciona la palabra en sí solo, ¿verdad? Sí, la palabra en sí sola, con esa voz de mando del Dios Todopoderoso para hacer toda la creación, así como ya lo mencionamos en el bloque anterior, ¿verdad? Aquí en ese momento de reflexión, ¿verdad? Entonces, entender por un lado, por otro lado, tratar de cumplir la palabra de Dios, ser obediente a la palabra, vivir la palabra cada día para mejorar nuestra vida, nuestra actitud, nuestra relación, nuestra vida delante de Dios. Entonces, hacerle caso a la palabra, más que una medicina para nuestro cuerpo, es la solución para todos los males de la vida. Eso hay que entender. Bueno, avanzamos la mañana. Sí, señora, sí, señor. Hoy es martes 22 de septiembre. 16 grados la temperatura del momento en Ciudad del Este. De a poco está amaneciendo. Promete ser un lindo martes. Ya pasaron 44 minutos de las 6 de la mañana. Pueden seguir enviando sus mensajes allí en la página de Enfoque 102.5 FM. Quiero saludar a cada uno de los hermanos, a cada una de las hermanas también de la Iglesia Medellín, de otras denominaciones también aquí en Ciudad del Este, en el departamento del Alto Paraná. Gracias por estar en sintonía del programa. Ya enseguidita vamos a leer los mensajes, la participación de nuestra audiencia y de esa manera también poder complacer con las canciones solicitadas. Después del matecito hay que preparar el desayuno, la gente que se mueve, la gente que se está dirigiendo a la escuela, al colegio, hay que llevar a los chicos al colegio, ¿verdad? Hay que ir a trabajar, hay que tratar de hacer algo productivo hoy, sí, porque el día se presta. 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
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Saludo para Santi, seguro que ya se fue a la escuela, ¿verdad? Sí, saludo para Santi, para toda la familia. Está por allí José Rojas, Viviana Pereira, la familia, los muchachos que están trabajando allí en panadería y confitería Santi. La gente de Presidente Franco, saludo afectuoso. Pueden seguir enviando su mensaje, sí, pueden seguir enviando en la página de Enfoque 102.5 FM. Ya enseguidita vamos a leer los mensajes. Agradecer a cada uno de ustedes por la sintonía también. 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Bueno, ya pasaron 51 minutos de las 6 de la mañana, sí señora, sí señor. Sí, la gente está pasando muy pero muy bien ya este día tan interesante, ¿verdad? Martes 22 de septiembre. Tenemos un ambiente interesante con una temperatura sumamente agradable. 16 grados la temperatura del momento en Ciudad del Este. El compañero Dani Cabrera está trabajando allí a full. Sí, hace rato ya. Bueno, vamos a leer algunos que otros mensajes que tenemos aquí. Vamos a ver un poco aquí, voy a poner un poquito más despacio. A ver un poco el mensaje de Bea Rojas. Bendiciones, Pastor Ángel, a la amada audiencia del programa Enfoque. Muchas gracias, muy amable. Saludo para Bea Rojas, a toda su familia, siempre en sintonía del programa. Por aquí también
El mensaje de Sunilda Torales. Buen día, Pastor Ángel, siervo valiente, a la amada audiencia. Un programa que edifica y bendiciones totales. Muchas gracias, muy amable. Saludo para Sunilda Torales, toda la familia también, la gente allí en la ciudad de Presidente Franco, en sintonía del programa. Por aquí también el mensaje de reporte de sintonía de la hermana Carmen Gómez. Saludos, dice, con la paz del Señor Jesús desde Hernandarias. Muchas bendiciones para usted y ahí la audiencia del programa Enfoque. Gracias, muy amable. Saludo para la hermana Carmen Gómez, a toda su familia. La gente allí de la ciudad de Hernandarias siempre están a la escucha del programa. Muchas gracias por la sintonía. Por aquí también nuestro amigo líder de los salmistas, allí de la comunidad Meyum, de Ciudad del Este, Ezequiel López. Buenos días, Pastor Ángel Cáceres. Que el Señor Jesucristo bendiga a usted y a toda la audiencia de la radio. Muchas bendiciones. Muy amable. Saludo para el líder Ezequiel López, a toda su familia también, a través de su persona, a los hermanos y hermanas quienes están allí en el grupo de alabanza, siempre practicando, ensayando, poniéndose al tono, sí, sí, para cada servicio y cada fin de semana. Gestrudis Aquino, por aquí también su mensaje. Buen día, Pastor Ángel, a todos los oyentes. Bendecido día martes, excelente tu programa. Gracias, igualmente. Saludo para Gestrudis Aquino, a la hermana allí siempre escucha el programa, se levanta temprano, pone su matecito allí y escucha la radio. Acompaña el programa Enfoque. Así que muchas gracias a la hermana Gestrudis Aquino. Por aquí también la diaconisa Sandra Gómez. Buen día, Pastor Ángel. Dios siga fortaleciendo y bendiciendo tu vida cada día. Saludos, dice a la amada audiencia del programa Enfoque. Ahí está el mensaje de la diaconisa Sandra Gómez. Saludos para ella, para toda la familia también, la gente de Presidente Franco. Cómo no, está por aquí también el mensaje del diácono Martín Gómez. Buen día, Pastor Ángel, muy linda la programación. Saludos, dice a la audiencia. Quisiera escuchar una alabanza del Pastor Max Antonio Carvalho. El tema Eres mi fuerza. Bendiciones. Cómo no. Saludo para Martín Gómez. Este podemos preparar, Dani. Y después la otra canción que está alistada allí para dejar para el segundo tema. ¿Te parece? Eres mi fuerza, de Max Antonio Carvalho. Aquí también el mensaje de Alcides Aquino. Está por ahí el diácono Alcides. Bendiciones, Pastor Ángel. Saludo, dice, para Dani Cabrera, a la amada audiencia. Si podríamos escuchar el tema Venid y adoremos, del cantautor Max Antonio Carvalho. Vamos a buscar este tema, ¿sí? Hace rato ya que está pidiendo Alcides Aquino este tema, ¿verdad? Sí, cómo no. Muchas gracias, muy amable. Saludo para Alcides Aquino, toda la familia. Me imagino que Alcides está recorriendo, ya trabajando. Segurito que está por ahí, por el centro, mercado, si no es allá en Foz de Iguazú, ya hace rato ya. Hace rato ya. Por aquí también el mensaje del presbítero Juan Jara. Bendiciones, Pastor Ángel, excelente programación. Saludos, dice, para la amada audiencia. Que Dios siga bendiciendo la programación. Abrazo. Muchas gracias, muy amable. Saludo para el presbítero Juan Jara, toda la familia, siempre en sintonía de la radio. También el mensaje de la hermana Olga. Buen día, bendiciones, Pastor Ángel. Bendecido día para ti, tu audiencia también, para la congregación Meyun. Ahí está. Muchas gracias, muy amable, el mensaje de la hermana Olga. Bueno, son los mensajes que tenemos aquí por lo menos, y de a poco vamos a ir actualizando la página de Enfoque 102.5 FM para ir leyendo los mensajes y de esa manera también cumpliendo con los pedidos musicales.
57 minutos de las 6 de la mañana, sí señora, sí señor, 6 de la mañana con 57 minutos. La temperatura continúa en 16 grados aquí en Ciudad del Este. Eres mi fuerza. La siguiente propuesta musical junto al cantautor Max Antonio Carvalho, aquí en Enfoque, un programa que bendice tu vida.

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Escuchábamos a Oscar Medina con esta linda canción, Señor, te doy gracias. Así se titula esta canción y es un tema apropiado como para escuchar una mañana como esta, ¿verdad? Y quiero seguir agradeciendo a cada uno de los hermanos, hermanas, quienes comparten con nosotros, ¿verdad? El programa Enfoque, el saludo afectuoso de nuestro querido pastor Max Antonio Carvalho. Buenos días, Pastor Ángel Cáceres y Dani Cabrera. Bendecimos a la audiencia del Alto Paraná. Gracias a Jesús por el programa Enfoque que bendice nuestra ciudad y al pueblo del Alto Paraná. Muchas gracias, muy amable. Ahí está el mensaje del pastor Max Antonio Carvalho. Saludo para él, para toda su familia, la congregación. Y tenemos aquí el mensaje de la prédica del pastor Max Antonio Carvalho. Antes de que me olvide, voy a pasarle a Dani para preparar allí, ¿verdad? Sí, porque si no se me va a pasar aquí. El tema de hoy, la ansiedad destruye a miles de personas. Ese es el mensaje de la prédica de hoy con el pastor Max Antonio Carvalho. A las 7:40 aproximadamente vamos a escuchar esta prédica, ¿verdad? Esta prédica. Bueno, ya pasaron 11 minutos de las 7 de la mañana en la República del Paraguay. Pueden seguir enviando sus mensajes en la página de Enfoque 102.5 FM. Tienen que darle me gusta a la página de Enfoque, ¿sí? 102.5 FM. Queremos agradecer también al pastor Derlis Carvalho, un saludo especial para él, para toda su familia también, siempre en sintonía de la radio. Saludamos a la gente de la ciudad de Presidente Franco. Tenemos una audiencia mayoritaria en Presidente Franco, ¿verdad? Sí, especialmente la gente allí de Nani Store. 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Saludo a la gente de Nani Store, siempre acompañando muy de cerca también el programa. Pueden seguir enviando sus mensajes y ya enseguidita vamos a leer más mensajes aquí en la página de Enfoque 102.5 FM. 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
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Bueno, vamos a seguir con el programa Enfoque. Gracias a la gente que está acompañando muy de cerca. Cómo no, cómo no. Por aquí nomás, vamos a ver si hay mensaje nuevo para leer. Saludamos a la gente de Minga Guazú, siempre acompañando muy de cerca también el programa Enfoque. El programa Enfoque. Tiene que darle me gusta a la página de Enfoque 102.5 FM. El mensaje de Esther Torales. Buenos días, Pastor Ángel. Dios bendiga grandemente. En sintonía, acompañando el programa, dice Esther Torales. Muchas gracias, muy amable. Saludo para ella, para toda su familia. La gente allí de al diácono Ronald Benítez. Saludo para él, para toda su familia, siempre en sintonía de la radio. Bueno, aquí también el mensaje de la Aquino. Sí, que está trabajando allí en la vecina ciudad de Foz de Iguazú. Vaya el saludo para Alcides. Sí, siempre acompañando muy de cerca. Aquí el mensaje del hermano Alberto Rejala. Dios bendiga la programación. En sintonía, dice, desde Santa Rosa del Mondaú. Saludo al amigo Pastor Max Antonio Carvalho.

y en la vecina ciudad de Foz de Iguazú. Vaya el saludo para Alcides. Sí, siempre acompañando muy de cerca. Aquí el mensaje del hermano Alberto Rejala. Dios bendiga la programación. En sintonía, dice, desde Santa Rosa del Mondaú. Saludo al amigo Pastor Max Antonio Carvalho. Le saluda el Pastor Alberto Rejala. Como no, saludo Pastor Alberto Rejala para vos, para toda tu familia. También la audiencia allí de la ciudad de Santa Rosa del Mondaú. Afecto. Muchas bendiciones a la congregación también. Muchas gracias. Poder saber de que tanta gente linda a la escucha del programa. Cómo no, el mensaje también de la pastora Eugenia Aquino. Siempre está escuchando el programa, así que saludo para ella desde la casa. Está escuchando el programa, así que saludo. Siempre la sintonía de la pastora Eugenia Aquino. Bueno, seguimos. Vamos a escuchar esta canción de Saray Rivera, ¿verdad, Dani? Cada mañana, así se titula la canción. Cuando ya pasaron 20 minutos de las 7 de la mañana, a no olvidarse que a las 7 y 40 tenemos el mensaje de la prédica del pastor Max Antonio Carvalho. A la vuelta de la pausa vamos a presentar los títulos que trae el diario Enfoque en la edición de hoy martes. 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
3: Veintiocho minutos, ya pasaron de las 7 de la mañana, sí señora, sí señor, 28 minutos de las 7 en la República del Paraguay. La temperatura actual es de 15 grados, según lo que señala el pronóstico del tiempo. Una máxima prevista para hoy, martes, es de 20 grados. Tuvimos un amanecer fresco, inclusive frío, a tempranas horas, una mínima de 8 grados, según señala el pronóstico del tiempo, ¿sí? Lo que pronostica la Dirección General de Meteorología de nuestro país para el departamento del Alto Paraná, un día martes con cielo parcialmente nublado, lindo sol, temperatura máxima dice de 21 grados. No hay anuncio de lluvia para hoy martes aquí en Ciudad del Este y el departamento del Alto Paraná. Para mañana miércoles se anuncia un día con cielo totalmente despejado, lindo sol, temperatura mínima de 11 grados y una máxima de 23 grados para mañana miércoles. El día jueves se va a presentar con una temperatura mínima de 13 grados, cielo parcialmente nublado, lindo sol, temperatura máxima para el día jueves 28 grados, cálido y caluroso ya a partir del día jueves. El viernes, ya la puerta del fin de semana, 18 grados la mínima y la máxima de 31 grados. Fin de semana a puro sol con temperatura elevada, 32 y 34 grados la temperatura máxima para el fin de semana. No se anuncia lluvia, por lo menos hasta el sábado. El domingo se anuncia una leve lluvia a partir de las 18 horas, según el informe del tiempo. Cómo no, agradecemos a cada uno de los oyentes de Radio Parque, la gente que interactúa con nosotros, que envía sus mensajes allí en la página de Enfoque 102.5 FM. Pueden seguir enviando sus mensajes, ya enseguida vamos a leer todos los mensajes y de esa manera compartir también con ustedes los pedidos musicales. 31 minutos de las 7 de la mañana, sí señora, sí señor, vamos a presentar a ustedes los títulos que trae en su portada el diario Enfoque. Muchas gracias a la gente de Diario Enfoque por la tapa del diario, edición de hoy, hoy martes 22 de septiembre. En la infografía grande, allí el portal de San Alberto, con una sesión de fotos del título que trae allí, inédito escenario político en San Alberto. Ariel Ramírez asegura la intendencia por falta de rivales. Así como dice el título, algo inédito, no solamente para Alto Paraná, sino también para la República del Paraguay. Es el único municipio donde el candidato del Partido Colorado no tiene rivales, no tiene adversario, ni siquiera un solo candidato se ha presentado, tanto del Partido Liberal o de otra oposición también. Eso es lo que trae en su portada el diario Enfoque. El panorama político en el distrito de San Alberto ha tomado un rumbo definitivo e histórico tras haber consolidado su victoria en las elecciones internas simultáneas del Partido Colorado bajo la bandera del Movimiento Honor Colorado. Ariel Ramírez quedó proclamado como el único candidato oficial inscrito para disputar el Poder Ejecutivo Municipal en las elecciones del próximo domingo 4 de octubre. Al no oficializarse ninguna postulación por parte de los partidos opositores o la disidencia local, el escenario carece de competencia para el cargo principal debido a la actual legislación electoral paraguaya. A Ramírez le bastará con registrar solo un voto. Un voto ya se convierte en intendente de la ciudad de San Alberto. Eso es lo que trae en su portada el diario Enfoque. Otro título, un poquito más para abajo, presentan proyecto de duplicación de la ruta Paraguay 07 en la ciudad de Hernandarias. El director general paraguayo de la Itaipú, Justo Zacarías Irún, presentó este lunes los avances del proyecto de duplicación de la ruta Paraguay 07, una obra de infraestructura vial financiada en su totalidad por la Binacional. El anuncio se realizó durante una conferencia de prensa en la red de la República. Santiago Peña inicia agenda económica y tecnológica en la ciudad de Nueva York. Escucharon, vieron la televisión de Estados Unidos ayer, cómo el presidente Santiago Peña habla perfectamente el inglés. impresionante realmente. El Instituto de Previsión Social IPS registró un stock fantasma, en este caso lo que trae en su portada el diario Enfoque. El diario Enfoque, bueno, otro título un poquito más para abajo allí, también lo que ha dejado precisamente el encuentro de las mujeres coloradas en el municipio de Itacurú. Mujeres coloradas respaldan la candidatura de Miguel Soria en Itacurú, con una concurrencia estimada en más de 2.000 participantes, se llevó a cabo el gran encuentro de damas coloradas en apoyo a la candidatura de Miguel Ángel Soria para la Intendencia Municipal del Distrito de Itacurú para el periodo 2026-2031. Si quiere leer todos estos temas noticiosos, puede ir hasta la página de Diario Enfoque en el Facebook. Tiene que darle me gusta a la página de Diario Enfoque. La temperatura máxima prevista para hoy es de 20 grados. Allí arriba se puede observar el pronóstico del tiempo que trae Diario Enfoque y también la cotización de monedas extranjeras. El dólar a la compra, 5.850 guaraníes, 5.940 guaraníes a la venta. El real a la compra, 1.125 guaraníes a la compra y 1.150 guaraníes a la venta. El peso argentino se cotiza hoy 3,55 a la compra, 3,75 guaraníes a la venta. El euro, 6.730 guaraníes a la compra, 7.000 guaraníes a la venta. Tienen que darle me gusta a la página de Diario Enfoque en el Facebook para leer todas estas noticias regionales y nacionales que publica en su portada el Diario Enfoque. Muchas gracias a la gente de Diario Enfoque. Bueno, vamos a ver si hay más mensajes allí en la página de Enfoque 102.5 FM. Quiero agradecer a cada hermano, cada hermana, cada persona que interactúa con nosotros, que envía su mensaje, y de esa manera agradecer también por su fina sintonía. Aquí el mensaje de la hermana Jorgelina Ayala. Buen día, siervo del Señor Pastor Ángel, que el Señor Jesús los bendiga siempre, también a la audiencia de la radio. Saludo, excelente programación. Cómo no, muchas gracias, muy amable. Saludo para la hermana Jorgelina Ayala, siempre en sintonía del programa, ¿verdad? Sí. Aquí también el mensaje de la diaconisa Sara Vallejo. Bendecida mañana, Pastor Ángel, y a toda la audiencia. Muchas gracias, muy amable. Saludo para Sara Vallejo, toda su familia también siempre en sintonía del programa. Bueno, vamos a la música, la pausa comercial, ya a la vuelta de ella. Vamos a venir ya para presentar nuestro enfoque bíblico. Hoy la prédica del Pastor Max Antonio Carvalho. Ya en contados minutos aquí en Radio Parque. Esta vez la música en portugués, junto a Aurelia Dourado. Esta canción que se titula A Vitória Chegou. 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
1: Buen día, Dios le bendiga a cada oyente de la 102.5 Radio Parque en el programa Enfoque. Bendiciones, Pastor Ángel Cáceres y Dani Cabrera. Un mes muy hermoso, glorioso que Dios nos ha dado. Estamos en el mes de la primavera y bueno, todo es flores, todo es alegría, todo es fiesta en todos los rincones, flores que de aquí para allá van. Y bueno, y así estamos yendo en este mes de la primavera. Dios le bendiga ricamente. Y vuelvo a querer tocar un punto muy, muy trascendental para estos tiempos, sobre la ansiedad. Uno de los mayores errores que podemos cometer muchas veces es creer que porque algo entró en nuestra mente, tiene que ser verdad. Entonces vamos a orar al Señor. Vamos a pedir al Señor dirección, que nos ayude, que nos proteja y que pueda caer en buena tierra, como siempre le ruego y le pido. Padre bueno y amoroso, en esta hermosa mañana, Señor, en este mes tan hermoso de la primavera, septiembre, tu gloria y tu poder pueda caer con tanta riqueza, Señor, sobre nuestras vidas. Y te agradezco, Señor, por tanta bondad, por tantas bendiciones. Sin merecer, te dignaste en derramar sobre nosotros agua fresca, amor y ¿por qué no, Señor?, tu protección y tu bendición. Gracias, Señor, y que todos los que están sintonizando la 102.5 Radio Parque en el programa Enfoque, caiga esta unción fresca, poderosa, gloriosa, que viene de tu corazón, de tu trono, de tu buen tesoro. Gracias, Padre, en el nombre de Jesús. Amén y amén. Bueno, estaba tocando que sobre... queremos desarrollar un poco, unos minutos, creo que 10, 15, si llegamos a 15, ¿verdad?, o a lo mejor 10, 12 minutos, pero sería interesante. Uno de los mayores errores que podemos cometer es creer que porque algo entró en nuestra mente, tiene que ser verdad. La ansiedad, sobre la ansiedad. La ansiedad muchas veces comienza con dos palabras. Y puede ser esto. Y muchas veces lo creemos, porque el enemigo es astuto. Y la carne es débil, la carne se dirige hacia las cosas muchas veces negativas. ¿Y si pierdo el trabajo? Pensamos. ¿Y si algo le pasa a mis hijos? ¿Y si este dolor es algo grave? Muchas veces alguna persona tiene dolor 1, 2, 3 días y dice, está desesperado, será cáncer. ¿Qué será? Socorro, pide socorro a la persona. ¿Y si mañana todo sale mal? Y comenzamos a sufrir hoy por cosas que todavía no han sucedido. Escucha esto, un pensamiento no es una profecía. Una posibilidad no significa que sucederá y sentir miedo. No significa que aquella que temes vaya a ocurrir. La Biblia dice en 2 Corintios 10:5, llevando cautivo todo pensamiento a la obediencia a Cristo. Eso significa que no tienes que aceptar automáticamente todo lo que pasa por tu mente. Hay pensamientos que tienes que detener y preguntar, ¿esto es verdad? ¿O es mi temor hablando? ¿Es mi temor hablando o pensando? Porque la ansiedad quiere llevarte a un futuro que todavía no existe, mis hermanos, mis amigos. Hacerte experimentar el problema. La ansiedad es algo intangible. Hacerte experimentar el problema que todavía no sucede y hacerte sufrir. Jesús dijo en Mateo 6:34, así que no os afanéis por el día de mañana. Es la palabra clave de nuestro Señor y Salvador Jesucristo, de nuestro poderoso Dios. Basta cada día su propio mal. Y otra palabra, no cargues hoy con el peso de un mañana que todavía no ha llegado. Cuando tu mente diga, ¿y si no puedo? Recuérdale, todo lo puedo en Cristo que me fortalece. Cuando diga, estoy solo, recuérdale, no te desampararé, la palabra que dijo Jesús. Cuando tu mente, tu ansiedad dice, estoy solo, nadie está conmigo, recuérdale, no te desampararé ni te dejaré. Y cuando diga todo va a salir mal, para allí, detente. No sabe lo que ocurrirá mañana, pero sí sabe quién estará contigo mañana. Filipenses 4:8 nos enseña a pensar en todo lo verdadero, honorable y justo y puro. Dios nos está diciendo que ignores tus problemas. Te está enseñando que tus problemas no pueden tener autoridad sobre ti. Absolutamente no. Jamás puede tener autoridad absoluta sobre tus pensamientos. Así que cuando aparezca esa crisis, esta es una realidad. Piensa esto. ¿Esta es una realidad o un futuro que mi ansiedad está inventando? Párate allí. Y todo lo que piensa, y diga, ¿será que todo lo que pienso es verdad? No, rechaza. Porque la palabra de Dios sí lo es. La palabra de Dios sí está luchando. Sí está luchando, te está defendiendo, porque Dios está contigo como poderoso gigante. Recházalo. Ignóralo. Aplástalo con el poder de Dios, con la palabra del Señor. Hay palabra poderosa y contundente, Filipenses 4:13, todo lo puedo en Cristo que me fortalece. Son palabras que el Señor nos dejó, el Espíritu Santo nos dejó, para que nosotros podamos confiar y echarlo fuera de nuestras vidas. La ansiedad está tumbando a miles y millares de personas, hermanos y amigos. La ansiedad es considerada como uno de los estados emocionales básicos del ser humano. Cuando no sale nada, cuando hay fracaso, se llega a la angustia o a la aflicción. La ansiedad es un trastorno de salud mental, mi hermano, mi amigo, que provoca en la persona a un sinnúmero de síntomas. Entre ellos está el mencionar, por ejemplo, el miedo. Miedo intenso. Estar acumulado. Preocupación, dificultades para concentrarse. Sensación de nerviosismo. Luego pasa a otro nivel. El enemigo, el diablo, gana ventaja para caracterizar tu mente y te lleva a un estado de tristeza y conmiseración. Aún pasa a otro estado, a otro nivel. Depresión. Y aún puede llegar al suicidio. Muchos jóvenes en estos tiempos fracasaron en sus amoríos. Fracasaron personas de matrimonio que fracasaron en sus matrimonios. Y como si fuera que el mundo se les acabó. Pero 1 Juan 3:8, el Hijo de Dios apareció para deshacer las obras del diablo. La obra del diablo, el pecado y la muerte. Y todos los frutos de maldad del enemigo. Basta, hemos fracasado. Sin pedir dirección al Señor. Por eso el Señor nos dice que oremos sin cesar. Y que podamos pedirle a Él dirección, toda la dirección, porque Él cuida de nosotros. Dios cuida de nosotros y nos anima a echar toda nuestra ansiedad sobre Él, sobre Dios. 1 Pedro 5:7. Porque Él cuida de nosotros, Él cuida de ti, mi hermano, mi amigo. Busca la paz en oración. En Filipenses 4:6-7 nos recuerda que mediante la oración y ruego podemos presentar nuestra petición a Dios, y su paz guardará nuestros corazones. Glorioso el Señor, majestuoso, pruébelo al Señor. Si tú no estás teniendo paz, estás pasando momentos de turbulencia y situaciones tan difíciles, no tengas vergüenza de humillarte. Allí donde estás, en tu cuarto, donde quiera que estés, humíllate al Señor y habla con el Señor. Hay oraciones poderosas, riquísimas delante de Dios, que el Espíritu Santo mismo pondrá en tu boca para expresarte al majestuoso Rey soberano, al Rey de la piedad y de la misericordia, del amor, de la abundancia, de la paz. Él te llenará. Él tiene tanto para darte. Lo que pasa es que Él no puede derramar su gracia, su riqueza en un recipiente que no se puede quebrar, que no se rinde. La humanidad no se quiere rendir. Y Dios sigue hablando con ternura, con un amor de papá, con un amor tan noble, tan cariñoso, tan compasivo. Hoy es tu día, mi hermanos, mi amigo. Y podemos decir sencillamente con esta oración, vamos a orar y diga conmigo: Señor Dios, me acerco a ti así como estoy, y todo lo que soy a veces, Señor, mi mente se llena de inquietudes y me olvido de que tú me sostienes. En este momento de angustia, decido dejar mis cargas a tus pies. Padre Celestial, sigo con mi oración en esta hermosa mañana. Perdóname, Señor, al entrar en un nivel de ansiedad, me he dado cuenta que mi fe se apagó. Perdóname, Señor, por todo esto, pero con tu amor y misericordia me levanto a agradecerte y a alabarte. Te alabo, te doy gracias, Señor, porque nunca me ha abandonado. Muchas gracias, mi Dios, Señor del cielo y de la gloria. Llévame de las manos, Señor. Necesito ser enseñado, necesito ser adiestrado por ti. Necesito sentir cada día tu presencia en mi ser, en mi vida, en mi corazón. Gracias, Jesús, por lo que estás haciendo. Gracias por mirarme. Gracias por inclinar tus oídos hacia mí. Y sé, Señor, que la respuesta viene de tu redoma, de tu trono. Gracias por este día maravilloso. Y así, con este gozo, Señor, que ahora me está inyectando, me está llenando, voy, Señor, a hacer mis rutinas de día de trabajo. En el nombre de Jesús. Amén y amén.
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1: Arriba, arriba, arriba, arriba, arriba, ponerse las pilas. Refresca un chiqui, se siente el fresquete. Hay que abrigarse. Bueno, se ha anunciado que iba a ser la despedida. Ojalá que ya sea ya la despedida. En plena primavera, en la llegada de la primavera, estábamos anunciando justamente ayer que íbamos a tener descenso de temperatura. El fiscal Cide Jiménez Zorrilla de la unidad penal número 9 imputó a una mujer de 42 años por la presunta comisión del hecho punible de hurto agravado en grado de tentativa tras ingresar al departamento de sus ex patronas. La diputada de nacionalidad brasileña quedó a disposición del juzgado penal de garantía. El hecho se registró el 19 de septiembre en el edificio Ortiz, ubicado sobre el Listo Valois, casi Enfermeras del Chaco, en el barrio obrero de Ciudad del Este. En esta ocasión, la sindicada habría ingresado hasta el balcón del departamento ubicado en el primer piso, luego de subir inmediatamente por una escalera de aproximadamente 3 metros. El propietario relató que alrededor de las 19, su esposa abrió la ventana que comunica con el balcón y encontró a la mujer acostada en el lugar. Refirió que la sindicada habría trabajado anteriormente como niñera de la familia durante algunos meses en el 2025 y al ser consultado sobre su presencia no habría podido explicar el motivo de su ingreso al inmueble. Tras la renuncia realizada por el propietario, agentes policiales de la comisaría tercera acudieron al edificio y procedieron a la aprehensión de la mujer. Durante la intervención incautaron una escalera doble de aluminio de unos 3 metros, un pasamontañas negro, además de un teléfono celular Galaxy A16. El denunciante manifestó que la mujer conocía las rutinas de la familia por su anterior trabajo en el domicilio. La fiscalía sustentó la imputación mediante la nota policial y el acta de denuncia, el acta de procedimiento y la declaración de la víctima, el acta de recepción de evidencias, además de las grabaciones de circuito cerrado. El fiscal Jiménez Zorrilla solicitó la prisión preventiva de la imputada y 4 meses de plazo para concluir las diligencias pendientes y presentar el requerimiento conclusivo y correspondiente.

Bueno, para sacudirse en este martes, con este fresquete. Sí, nada de quedarse en la cama, una vueltita más y después nos levantamos. No. ¿Sabes que San Pablo es mucho más que rascacielos y tráfico interminable? La ciudad más grande de Latinoamérica. Un país dentro de una ciudad. Si San Pablo fuera una nación independiente, su economía sería de 400.000 millones de dólares. Superaría países enteros como Dinamarca, Colombia o Chile. Es el motor financiero que mueve a toda Sudamérica. La capital mundial de la pizza supera a Italia. En San Pablo se devoran más de 1 millón de pizzas al día. Hay más de 6.000 pizzerías activas y el 10 de julio es fiesta oficial de la pizza. Es la segunda ciudad que más consume pizza en el mundo, solo detrás de Nueva York. El enclave japonés más grande fuera de Japón, barrio de Libertachi, alberga la comunidad japonesa más grande del planeta, fuera de sus fronteras. Las calles tienen faroles tradicionales rojos, supermercados nipones y la mejor gastronomía asiática de América. La flotilla de helicópteros más grandes del mundo, debido al tráfico feroz, los multimillonarios ejecutivos paulistas se desplazan por el aire. La ciudad tiene más de 500 helicópteros registrados y supera a Nueva York y Tokio en helicópteros privados. El restaurante donde pagas lo que quieras, en el corazón de la ciudad existe una tradición viva de solidaridad y gastronomía local. Lugares históricos e iniciativas donde la gente apoya la cocina comunitaria y la diversidad gastronómica como ningún otro lugar del continente. Tiene una selva tropical dentro de la mancha urbana. El Parque Estatal del Canteira forma parte de la reserva urbana de Mata Atlántica, más grande del mundo dentro de una metrópoli. Puedes pasar de un rascacielos gigante a cruzarme con tucanes y monos en solo 30 minutos. El café creó sus rascacielos. A finales del siglo XIX y principios del siglo XX, Sao Paulo era la capital mundial del café. El oro negro, la inmensa riqueza de los barones del café, financió la construcción de sus primeros rascacielos, teatros de lujo y ferrocarriles. La avenida donde se habla cualquier idioma, la avenida Paulista, no solo es el centro financiero, sino que cada domingo se cierra por completo a los autos para convertirse en un parque peatonal gigante lleno de músicos, arte urbano y gente de más de 100 nacionalidades distintas. Un rascacielos construido con arena del mar, el icónico edificio Altino Arantes, el Empire State Paulista, fue construido en los años 40, inspirado en la arquitectura neoyorquina, y en su momento fue la estructura del hormigón armado más alta del mundo fuera de Estados Unidos. La Bienal de Arte más antigua de América. San Pablo alberga la Bienal de Arte, el evento artístico más importante del hemisferio después de la Bienal de Venecia. La cultura aquí no descansa, con más de 110 museos y 160 teatros esperándote. ¿Cómo se presenta el clima hoy? Martes 22 de septiembre. Persisten las lluvias acompañadas de tormentas eléctricas, principalmente sobre sectores del centro, este y norte de la región oriental, así como en el Chaco, con tendencia a mejorar en el transcurso de la jornada. Los vientos soplarán moderados del sector sur y predominará un cielo mayormente nublado según las provisiones. De acuerdo al pronóstico de la Dirección de Meteorología y Hidrología de la DINAC, este martes registraría temperaturas mínimas entre 12 y 19 grados y máxima entre 18 y 29 grados. Para mañana miércoles, la probabilidad de lluvia será baja a nivel país. Se prevén mínimas entre 8 y 13 grados en la región oriental, entre 12 y 16 grados en el Chaco, con máxima entre 20 y 27. Los vientos soplarán predominantemente del sector sureste. El jueves se mantendrá la baja probabilidad de lluvias. El ambiente será frío a fresco en las primeras horas y cálido a caluroso por la tarde. Son mínimas entre 10 y 17 y máximas entre 27 y 34 grados. Los vientos soplarán de dirección variables según el pronóstico. Es decir, para hoy martes, lluvia con tormentas en varios puntos del país. ¡Qué épico! Leve mejoría. Pero se mantiene el fresquete. 20 minutos más serán las 9 en Paraguay.

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1: Minutos más, serán las 9 en la República del Paraguay. Estás escuchando Música y Noticias de Primera en la nueva Radio Parque 102.5 FM. ¿Quién se cree para pedir el traslado de policías? El procedimiento por ruido al pedido de cambio de agente. El polémico episodio que involucra a un hombre ebrio y armado. El procedimiento policial que comenzó por polución sonora terminó generando otro fuerte cuestionamiento. El supuesto intento de particular de pedir directamente al comandante de la policía el traslado o cambio de los agentes que intervinieron en el procedimiento. Se trata de Alberto Barrios Fariña, de 38 años, quien, según el reporte policial, fue aprehendido luego de que presuntamente intentara evadir la intervención a bordo de una Chevrolet Silverado y terminara embistiendo una patrulla. Durante la verificación del vehículo, los uniformados encontraron además una pistola calibre 9 milímetros. El alcotés arrojó 0,640 mg del alcohol en el aire expirado. Sin embargo, más allá del procedimiento, el punto que genera interrogantes es el supuesto pedido de traslado de los policías actuantes. Si se confirma que tras ser intervenido, el hombre recurrió directamente a la máxima autoridad policial para intentar remover a los agentes, surge una pregunta inevitable. ¿Un ciudadano puede pretender decir que los policías permanezcan o son trasladados simplemente porque no están de acuerdo con una intervención? La situación cobra especial interés porque los agentes no estaban interviniendo por una cuestión personal, sino en el marco de un procedimiento que terminó con un conductor alcoholizado, una patrulla dañada y un arma de fuego incautada. Corresponde ahora examinar si efectivamente existió ese pedido de traslado, quién lo realizó, ante quién y bajo qué argumentos. ¿Por qué, si los policías son cambiados por cumplir con su deber, el mensaje para quienes realizan controles en la calle sería preocupante? La autoridad policial deberá aclarar si hubo presión para apartar a los agentes y sobre todo si los procedimientos se deciden en la calle o desde los contactos y llamadas telefónicas de quienes tienen influencia. Suavizar acusaciones no confirmadas. 2 minutos más y serán las 9 de la mañana en Paraguay.
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1: Seis grados de temperatura. Violoso arresto domiciliario fue detenido por agentes lince en la ciudad de Hernán Darias. Un hombre que contaba con arresto domiciliario fue encontrado en la vía pública y terminó detenido durante un procedimiento realizado en la noche del domingo en la ciudad de Hernán Darias. Se trata de Bruno Valdés Morínigo, de 29 años, quien fue interceptado alrededor de las 20:20 sobre la avenida Juan Oleari en el barrio San Antonio. Según el informe policial, agentes del grupo Lince realizaron una patrulla preventiva cuando procedieron a verificar al hombre. Al consultar sus datos con el sistema de la Policía Nacional, constataron que tenía vigente una medida cautelar de arresto domiciliario dispuesta por el Juzgado Penal de Garantías de la ciudad de Hernán Darias. Ante la presunta transgresión de la medida judicial, Valdés Morínigo fue detenido y trasladado hasta la comisaría quinta de la ciudad de Hernán Darias. La detención fue comunicada al juzgado, que entiende que en la causa para los procedimientos correspondientes.

0: Mientras la farmacéutica Eli Lilly continúa desarrollando la retrastrutida, una molécula que todavía se encuentra en investigación y no cuenta con aprobación para su comercialización general. Productos que se presentan como retrastrutida, digo bien, son promocionados en redes sociales y aparecen en el circuito comercial informal de Ciudad del Este. Reta Tutrida, fármaco en base experimental, ya se vende en el microcentro de Ciudad del Este. 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
1: En Argentina, en Madrid. Quiero darle las gracias a la...

0: Minutos en las 9 en Paraguay.
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Freddy Javier. Uno para ti, otro para mí. One for you, one for me. Un clásico que lo escuchás aquí a 10 minutos de las 9 de la mañana en la nueva Radio Parque 102.5 FM, día martes. Por el asesinato de una joven paraguaya en el 2018, Brasil eleva a más de 28 años la condena contra Marcelo Piloto. La Justicia Federal de Brasil aumentó a 28 años, un mes y 15 días de prisión la condena contra Marcelo Fernando Piñeiro Vega, alias Marcelo Piloto, por el asesinato de la joven paraguaya Lidia Mesa Burgos, ocurrido en noviembre del 2018 dentro de la agrupación especializada de Asunción. El narcotraficante había recibido inicialmente una pena de 24 años y 9 meses, pero una instancia superior hizo lugar parcialmente a una apelación del Ministerio Público Federal brasileño y elevó la sanción. La Justicia Federal de Brasil resolvió aumentar a 28 años, un mes y 15 días de prisión la condena impuesta a Marcelo Fernando Piñeiro Veiga, conocido como Marcelo Piloto, por el homicidio de la joven paraguaya Lidia Mesa Burgos, de 18 años. El crimen ocurrió el 17 de noviembre de 2018 dentro de la agrupación especializada de la Policía Nacional en Asunción, donde el brasileño permanecía recluido mientras se tramitaba su entrega ante las autoridades de su país. Marcelo Piloto había sido condenado el 12 de septiembre de 2025 a 24 años y 9 meses de cárcel por el Tribunal Federal del Jurado de Río de Janeiro tras ser declarado culpable de homicidio de la joven paraguaya. Sin embargo, tanto la defensa como el Ministerio Público Federal brasileño recurrieron a la sentencia. La instancia superior rechazó el planteamiento presentado por los abogados de Marcelo Piloto y al mismo tiempo hizo lugar parcialmente a la apelación impulsada por la Fiscalía brasileña. Como consecuencia, la pena fue elevada a 28 años, un mes y 15 días de reclusión en régimen cerrado. La decisión reconoció una circunstancia judicial desfavorable adicional relacionado con la personalidad del condenado, lo que permitió incrementar la sanción inicialmente establecida.

0: 16 grados de temperatura. 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Un clásico de comienzo de los 90s. La orquesta Mardumer Sin te está haciendo en Olague.
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0: Freddy Javier.
1: Bueno, esto se llama Safety Dance, la danza segura. Men Without Hats. Minuto final de programación. Nos estamos yendo, señores, agradeciendo la sintonía. Como siempre, a cuatro manos en los controles centrales de la radio está Dani. Ya está Sofi. Hola, Sofi. No hay más desayuno. Dieta full estos días. Dani, te quedaste sin desayuno, mi amigo. Solo tereré abundante como todos los días, pero ya no hay base como antes, ni los fines de semana. Bueno, ocurre la mañana sin guión en un par de minutos más aquí en la nueva Radio Parque. Desearles feliz resto de jornada. Soy Freddy Javier, solamente merece decirles chau, chejo.
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uno de ustedes. Estamos arrancando OMG. Yo soy Sofi. Aquí también está DJ Dani, como cada mañana. Estamos listos para arrancar con nuestro programa. Y qué loco es el clima. Cada día una nueva sensación, un día de sol. Ayer no estábamos muriendo de calor para el compañero Freddy, ¿verdad? Que contarle que acá estamos muy fitness, compañero. Todo modo gimnasio, no, ni, no te imaginas nuestro desayuno acá con Dani, super fit, banana, frutita nomás, agua full, ¿verdad? Y ayer hacía un calor tremendo, hoy tenemos frío. ¿Qué es lo que nos depara esta primavera? Para hoy en particular les cuento que vamos a tener una máxima de 20 grados nada más. Nuestra ciudad tiene alerta de tormenta. A eso voy. Hay que cuidarse, gente. Y también es una recomendación. Y ojalá que la municipalidad o que se pueda tomar una carta en el asunto de este tema. Porque el día de ayer me tocó ver en una casa se estaba haciendo la poda del árbol. Y cerquita de mi casa otra vez. Y se dejaron todas las ramas ahí, ¿verdad? Y nosotros, nuestro basurero pasó hoy, o sea, hoy martes pasó. Y no, pero no retiran ellos las, bueno, suelen retirar si están en bolsa. Lo que sea es que con ese viento, ¿verdad? Las ramas, todos los gajos de árbol que sacaron, se distribuyó por todo el pueblo por ahí. De verdad, por todo mi barrio habían gajos. Y es bastante peligroso porque podemos no ver. Dos, porque puede golpearle a algún animal o alguna persona que se moviliza a pie, entre otras cosas. Entonces, cuando tenemos este tipo de pronóstico de hoy, lluvia con viento, entonces, por favor, gente, vamos a tratar de cuidarnos y cuidarle también a los demás. Nos da pereza sacar nuestro gajo, poner en la bolsa o no tengo. Bueno, dejar en un lugar donde nos va a estar molestando, donde no va a afectar a nadie. Así que, y esto se extiende también para todo el país. Las tormentas que hoy llegan acá a Ciudad del Este ya dejaron también sus estragos. Recordemos que nosotros estamos con el fenómeno del Niño, que si ustedes pudieron notar, tiene ahí una, o sea, que está haciendo de las suyas en el, por ejemplo, por darles una comunicación del tema de las cataratas, un nivel muy ya peligroso, inclusive el que se tiene en este momento, principalmente en esa zona de la, en esta zona de la Garganta del Diablo que tiene el puentecito. Allí estaba fatal y nosotros estamos dentro de este fenómeno todavía. Puerto Casado, el departamento de Alto Paraguay, dejó justamente a sus pobladores, la mayoría de ellos, sin techo y sin luz. Volaron todos los techos de casi todos los pobladores, varias casas destechadas, varios árboles caídos también, entre otras cosas, ¿verdad? No se tiene aún un informe oficial de todos los daños materiales que ocurrió, pero sí lo que se reportó es justamente la falta de luz. La falta de luz, la falta de techo en algunas partes. Hay algunas que otras personas heridas también. Y bueno, para tener en cuenta, hoy sigue siendo muy alta la probabilidad. Mañana ya empieza a bajar y empieza a aumentar la temperatura. Este cambio de clima puede jugarnos una mala pasada. Entonces, a no olvidarse de tomar todas las precauciones correspondientes.

0: Algo que me gusta mucho también comentarles siempre a ustedes es sobre las informaciones que de repente pueden marcar un precedente. Esta mañana tempranito arrancó con una visita sorpresa al estilo del doctor Isaías Fretes. ¿Cuál es el fuerte de Isaías Fretes? Esto, llegar de sorpresa, sin ningún previo aviso. Él llegó al hospital de trauma y se encontró con las obras inconclusas en el tercer piso del edificio. Él conversó con el director del hospital de trauma, Juan Manuel Fernández Valdovinos, y bueno, él recorrió principalmente estas zonas clausuradas porque ellos, en este caso ellos están con un proyecto de ampliación de la unidad de terapia intensiva, que está parada por inconvenientes en los planos. Terminada la construcción, ellos lo que pretenden es que se pueda aumentar el cupo de camas también. Y como les digo, al estilo característico del doctor Isaías Fretes, no llegó de sorpresa al hospital de trauma, no dio tiempo ni para barrer el pasillo del hospital y llegó él para verificar estas obras que están paradas hace varios meses y que imposibilitan también de cierta forma la utilización del espacio físico. Hoy 22 de septiembre, ya el segundo día primaveral, en esta ocasión también tenemos nosotros una información, porque tengo entendido que la veda pesquera justamente tiene unas fechas muy marcadas por el MADES. El MADES es el que establece más o menos cómo se va a hacer la veda pesquera en este caso. Les cuento que tenemos nosotros una información para la gente que se dedica a esto principalmente, a la pesca. Les cuento que se está analizando la veda extraordinaria en el río Paraná. Serían 50 días más, justamente a más de lo que normalmente se acostumbra. ¿Por qué estamos con esta decisión? Les cuento que hay una cuestión que, bueno, muchas familias actualmente dependen de la actividad pesquera. Ellos recibirán los subsidios correspondientes a lo que es a lo que en este caso se da en los meses de veda. Y bueno, entonces les cuento que hasta el momento no se registra la presencia de cardúmenes de dorado ni de boga. Tampoco se advierte arribo de ejemplares desde el lado argentino. No hemos tenido comunicaciones oficiales, explicaciones claras. No se oponen a la protección de recursos, pero pedimos que también se respete la realidad del pescador que vive en la incertidumbre. Es lo que manifestó justamente Máximo Espíndola, él es el presidente de la Federación de Pescadores del Sur. La cuestión es esto, que esta región exclusivamente el río Paraná tiene largos meses con una disminución en el volumen de capturas debido justamente a que en estos años hubo un caudal históricamente bajo en el río Paraná, ¿sí? A esto se suman justamente otro tipo de situaciones que son los daños materiales. Se refiere a los equipos rotos de embarcaciones justamente que se rompieron cuando ellos iban a reactivarse, cuando hubo un repunte en el río y perdieron, varios de ellos perdieron sus balsas también, ¿verdad? Entonces, justamente ellos están en una conversación tremenda ahora, porque justamente hay, como les digo, hay un tiempo considerable, mucho mayor a lo que normalmente suele ser nuestra veda. Y entonces esto afecta directamente a las familias que están esperando esta oportunidad. pero el problema también radica en que no están las especies, no se están reportando todavía ningún tipo de apariciones, así que únicamente se debe esperar. Las primeras informaciones que tenemos para compartir con ustedes en esta mañana, y que tenemos, aparte de todo esto, tenemos muchísimas cosas más que comentarles. Vamos a ir haciéndolo porque tenemos programita hoy hasta las 11:30 de la mañana, así que sean todos bienvenidos a nuestra programación OMG. Esperamos que estén conjunto con nosotros y nos vamos a nuestra primera pausita. Ya volvemos.
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0: 10:06, 15 grados aquí en el este del país. Y ya arrancamos con los informes policiales de la mano del compañero Aristides. Buen día, compañero, ¿cómo estás?
1: Hola, Sofi, audiencia de la radio, saludos cordiales para todos. La información que llega desde la vecina Hermandaria, específicamente de la jurisdicción de la 24, barrio Puerta del Sol. El informe señala que le aprehendieron a Edgar González Ojeda. Edgar González Ojeda, un adicto en situación de calle. La víctima en este caso, de acuerdo a este informe, su expareja, Adriana Mayberg Machado. Ella tiene 39 años. Reside en una vivienda donde ocurrió el hecho. Además, la señora realizó la denuncia formal cuando los intervinientes lo encontraron y del poder de Edgar incautaron un cuchillo de 25 centímetros aproximadamente con mango de color negro tipo polímero. El informe termina diciendo que se comunicó a Adolfo Santander y él dispuso la detención de Edgar González Ojeda. Está ahí en la comisaría 24, barrio Puerta del Sol. Jaeo Kau, Paendore Koini un P, pero y Yargel, Aji Arma, Oreco Paiteoí, Coal, Laja, Ovidá y Macar. Y otra vez,
0: el combo perfecto es el señor.
1: Totalmente, totalmente. Otro hecho similar, jurisdicción de la 27, barrio San Francisco, siempre Hermandaria. Vivienda del barrio Cacupení. Manuel Ortiz tiene 26 años. Este mucho más cobarde aún. Le atacó a una señora de 53 años. Su mamá, Eva Ortiz, el cobarde. Ella formuló la denuncia correspondiente y puso la detención de este otro personaje, Manuel Ortiz. Ahí está en el calabozo de la comisaría 27 del barrio San Francisco. En la jurisdicción de la 52, barrio Piro, le detuvieron a Cristóbal Concepción Benítez Núñez. Él tiene 23 años. Tiene orden de captura, declarado rebelde, por una causa de hurto agravado. Esta vez, ayer a las 4 de la tarde, Caure le garroteó a su pareja, Ángela Rosalba Benítez Núñez, perdón, una nena, una adolescente de 17 años, fue garroteada. Ellos son del asentamiento Villa Soledad del kilómetro 30. Y por disposición de la agente fiscal Denise Duarte, Cristóbal Concepción Benítez Núñez está en el calabozo de la subcomisaría 52, barrio Tiro. Otro más del famoso aplicativo Grindr. João Paulo Oliveira, la víctima esta vez. Él tiene 33 años. Ocurrió este hecho en un pasillo del sector 2 del barrio San Rafael. Él llegó de Campiñas, Brasil, dice la información. Le pegaron y le lampinaron. Le sacaron todo lo que tenía y lo dejaron ir. Vía WhatsApp dice que le envió su ubicación en tiempo real. Él acudió voluntariamente. Y al llegar al sitio, los sujetos a cara descubierta lo intimó a que entrara al pasillo para posteriormente ser golpeado brutalmente. Y bueno, ocurrió una víctima más. João Paulo Oliveira.
0: Está con todo este tema de Grindr, che.
1: Totalmente, y de repente la pregunta, mi querida Sofi, ¿hasta cuándo? Porque yo valento ni con agente APP tiene su radio de acción y no sale de ese sector. Pero ¿y qué pasa con la policía que no actúa, que no interviene? Algo anda mal por ahí cerca, ¿verdad?
0: Sí, porque es una... para entender nomás, ¿verdad? Que, y lo que yo siempre le explico a la audiencia, hay dos tipos de aves. Tinder es el de los héteros y Grindr es el de los homosexuales. O sea que, okay, si vos querés tu pareja, vos sos un homosexual, querés tú, para tu pareja, tu novio, tu marido, qué sé yo, se usa esta app, ¿verdad? Y es increíble. Y lo que más da pena al final de todo, ¿verdad? Es que no sé la edad de este de João, pero
1: 33.
0: Mira. Y había uno anterior que era un francés que tenía 63 años que con ilusión vino hasta acá, imagínate. Vino con ilusión para vivir su historia de amor y a él le vaciaron la cuenta bancaria. A él le exigieron los códigos y él tenía, mira, muchísima plata trajo si él vino a encontrarse con su amor. Ajá. No es justo, a mí me pone muy muy bajón todo esto, ¿verdad? Porque independientemente a todo, fue con la ilusión a la vez de la gente para delinquir. Sí, y nadie hace nada.
1: Ahí está el tema. Y mira, bueno, y para cerrar, este es muy fuerte. El caso de un chico. La información llega desde la comisaría 24, barrio Puerta del Sol. Todo hoy se concentra en Hernandarias. Este informe se caratula actuación policial referente a un supuesto hecho a determinar. Señala que esto se dio ayer en el hospital distrital de Hernandarias. Hablamos de un chico menor de 13 años. Es la víctima. Estamos hablando de un supuesto hecho punible de autonomía sexual. La policía, al tener conocimiento de este desvelable hecho, llegó hasta la sección de internados de pediatría del hospital de Cristal. Ahí conversaron con el doctor David Costa. Él manifestó que en horas de la siesta ingresó en urgencia un menor y durante su recorrido inspeccionó a este chico. Constató que presentaba lesiones en la parte íntima. llamó al Ministerio Público para cumplir con el protocolo del Ministerio. Luego los intervinientes conversaron con la madre del chico. Ella manifestó que el pequeño sentía malestar y dolor en la parte íntima. Lo llevó hasta la urgencia del hospital distrital y se pudo corroborar la veracidad del hecho. Hasta ahí fue convocado el médico forense del Ministerio Público, doctor Martín Alfaro. Él realizó las inspecciones correspondientes al menor y señala que elevará su informe a la unidad de turno. El caso está con el abogado Adolfo Santander en su carácter de titular de la unidad de turno número 4 para los trámites legales. Terrible. Ocurrió. Jurisdicción de la Comisaría 24, Barrio Puerta del Sol, Hernán Dayas. Y por ahí nos quedamos, mi querida Sofi, ya complemento con algunos accidentes de tránsito, pero solamente con daños materiales. Ya no reviste mayor relevancia. El caracú del resumen hemos compartido de esta manera, al menos hasta esta hora de la mañana.
0: Mira, que bastante fuerte el martes también.
1: Sí, y ayer decíamos que podía aflojar, hoy muy equivocado estuvimos, ¿verdad?
0: Decíamos que sea leve y se entendió lo contrario, me parece.
1: Sí, realmente. Totalmente lo opuesto.
0: Qué tremendo. Entonces, si existe una segunda parte, vamos a entrar a la vuelta de la pausa, ¿te parece?
1: Así será, hasta ese momento.
0: Hasta ese momento. Aristides Ullón de LS Móvil de Cambios Grinda Web, por cierto, nos comparte los informes policiales de la fecha 10:20. Pausita y volvemos en instantes.
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0: Me permito contarles, ahora ya puedo contar, entonces puedo ya decir. El viernes vamos a tener un Destapando Dudas diferente, porque va a ser la primera vez que va a venir una persona, o sea, que no es que va a venir, sino que nos va a dar el tema una persona diferente. Entonces, aprovechando justamente esto, quiero hacer, DJ Dani, espérame un ratito, quiero hacer brevísimo, ¿sí? Porque hoy 22 de septiembre, ¿sí? Se recuerda un día muy importante también para nuestra historia, para la historia de nuestro país. El Paraguay fue un país y seguirá siendo un país que sabe lo que es de la adversidad sacar el oro, la plata y todo. Entonces, hoy hace 160 años, ¿sí? Que se estaba, o sea, que en este caso se registra la histórica victoria de 1866, una contienda básicamente que realmente quedó en la memoria nacional, la batalla de Curupaytu. 160 años, gente, fue considerada, si mi profesora de historia me escucha, qué orgullo va a sentir de mí. 160 años cumple. Esto fue uno de los episodios más emblemáticos, donde justamente tropas paraguayas frenaron el avance de una alianza. Imagínense, se aliaron Argentina, Brasil y Uruguay contra Paraguay, todos contra nosotros, ¿verdad? Justamente la preparación y la clave militar fue realmente algo muy importante que tuvo así su peso dentro de la historia, porque tras el combate de Curuzú en septiembre del 1866, Solano López, ¿qué es lo que dispuso? Reforzar la zona de Curupaytu. Esta obra justamente fue diseñada con el apoyo de ingenieros que en aquel entonces eran Thompson y Wisner de Morgenstern, estos apellidos. Pero el general José Dubigis Díaz fue una de las personas que desempeñó el papel decisivo de adaptar esta defensa a la realidad que les ofrecía el terreno. En 14 días, 5.000 hombres construyeron una trinchera defensiva que tenía 2.200 metros de longitud, 4 metros de ancho, 3 metros de profundidad, utilizando barro, obstáculos de madera, abatíes, elementos naturales para camuflarse, entre otras cosas. Allí, 20.000 hombres, argentinos, brasileros y uruguayos, contra 5.000 soldados paraguayos. La flota brasileña tenía un elemento extra, porque ellos ya empezaban a utilizar bombardeos navales. Pero créanme cuando yo les digo que las trincheras resistieron. Allí, justamente, la estrategia del general Díaz fue esperar a que las tropas enemigas ingresaran al rango efectivo de fuego. Y esto provocó enormes bajas aliadas. ¿Y qué es lo que pasó? Se ordenó la retirada alrededor de las 4 de la tarde. Esto quedó en la historia como una aplastante derrota que paralizó operaciones, imagínense, aliadas, y con muchas más herramientas que nosotros. Eso es lo que nosotros en nuestra historia, y siempre nos cuentan, y siempre nos han contado, mi profesora de historia, la profesora Ruth, siempre nos contó que Paraguay Mira, Paraguay siempre luego estuvo en desventaja de todas las formas que se puedan imaginar, porque nosotros no teníamos todavía el armamento que ellos tenían, ¿verdad? Entonces siempre estuvimos en desventaja, pero había algo que no tenían ellos, pero que nosotros sí teníamos, y que eran unas ganas tremendas de defender nuestro país. Entonces, ¿qué pasó? Allí se esto se escribe en la historia, ¿verdad? Como una aplastante derrota estratégica. Se pensó, se planeó. ¿Qué pasa 160 años después en este lugar tan emblemático para nuestra historia? ¿Sabían que en este entonces ya, ¿verdad? Fue una de las victorias más arrasantes de nuestro país. ¿Qué pasa con esta ciudad, que en este lugar, Ñeembucú, 160 años después? ¿Cómo está este lugar? Les cuento que hay una dificultad de acceso tremenda. Las trincheras están a unos 15 kilómetros de Humaitá, pero para llegar a este sitio histórico, para que vos te puedas dar una idea de lo que fue ver este lugar, vos tenés que atravesar un camino que no se recomienda pasar en días lluviosos, primero, y también 6 portones de propiedades privadas, que es, creo que, el menor de los problemas, porque el mayor de los problemas es que la calle, cuando llueve, resulta intransitable. Las personas que tienen ahí las propiedades privadas saben que ahí nomás está este lugar, que mucha gente va a conocer, pero el tema es cómo vos llegás hasta este lugar. Y debido a que llovió muchísimo en esta zona, se trasladaron todos los actos, y se suele trasladar en una época de mucha lluvia, a otros lugares. No se puede elaborar el acto en sí en el lugar de los hechos, porque no es un lugar donde se pueda transitar, lastimosamente. Hay una plaza en Pilar que se llama Soldado Desconocido, donde normalmente se trasladan este tipo de festejos. Mini destapando duda, porque hoy, 22 de septiembre, 160 años de esta aplastante victoria también. Ya está con nosotros el compañero Lucho Sanabria. Hola, Lucho, ¿cómo estás?
1: Hola, Sofía, buen día para la audiencia. Aquí, frente al Hospital Regional, Sofía, a estas horas, con esta bajada de temperatura que estamos teniendo también en la mañana de hoy,

0: Kentucky, que es el presidente del sindicato. ¿Qué tal, Alberto? Buen día para Radio Parque.
1: Buen día para todos.
0: Bueno, Alberto, ¿cómo están hoy preparando una manifestación aquí pacífica frente al hospital? ¿Cuál es el tema? ¿Cuál es la situación del porqué, Alberto?
1: Sí, ese es un tema que se estaba buscando hace mucho tiempo, hace cuestión de más de 15 años. No tenemos un reajuste salarial, un aumento salarial, como se le puede llamar también, y estamos pidiendo un piso salarial que es para todo el personal de salud, como también la carrera sanitaria, que está como por salir. Ya es una ley que ya estaba encajonada, pero ahora ya se quiere mover y exigir cosas que de repente nos pueda beneficiar a nosotros, y no solamente para el personal de blanco, sino también, no, también para el personal administrativo, servicio general, en general, para todos. Y la gente de función está en estos momentos allá, que serían la federación, están representando a todos los funcionarios de la salud.
0: Esto abarca todo el país, Alberto, lo que está en la capital de distintos departamentos,
1: ¿o? Y así mismo, están todos los sindicatos de todo el país, están en estos momentos concentrados en el Ministerio de Salud Pública, para ver de repente tener una audiencia con el ministro y llevar una mesa de acuerdo para la propuesta que realmente nos merece a todos los funcionarios públicos para un buen beneficio.
0: Bueno, Sofía, fíjate, hace poquito era el tema con los médicos, hoy ellos, y bueno, está Alberto atento para por ahí si tiene alguna pregunta para él, Sofía.
2: Buen día, doctor, ¿cómo está?
1: Buen día, soy licenciado.
2: Un gusto también. Una consultita nomás sobre la movilización de hoy. Esto, ¿ustedes tienen previsto de repente en días específicos presionar justamente esas reivindicaciones, o es algo que se va a ir decidiendo nomás así sobre la marcha?
1: Bueno, esto ya había un acuerdo, ya había una reunión al respecto de los pedidos que exige para cada servicio, ¿verdad? Cada servicio pues tiene un punto diferente. Están los administrativos, los psicólogos, los bioquímicos, odontólogos, y así en general, cada uno con su pedido, ¿verdad? Se formó una federación en la cual más de representantes están pidiendo una mesa de diálogo con el ministro.
2: ¿Hay representantes también del hospital regional dentro de esa mesa?
1: No pudimos viajar en estos momentos, pero ellos van a representarnos y nosotros acá le vamos a apoyar acá del Alto Paraná.
2: Buenísimo. Y hoy, el día de hoy, allí, ¿se realizan atenciones en la zona de urgencias nada más, o están algunos compañeros haciendo consultorio allí normalmente?
1: Se está trabajando normalmente, solamente están saliendo los compañeros así, tornándose cada servicio para demostrar que estamos apoyando esta manifestación allá en Asunción.
2: Perfecto, entonces, como siempre le decimos, que nosotros estamos también aquí a disposición y muy atentos a los movimientos, porque nos parece también un reclamo justo, así que cualquier cosa, como siempre le decimos, a las órdenes.
1: Muchas gracias, y estamos también acá atentos para poder informarle cualquier cosa también.
2: Muchas gracias, doctor.
1: Bueno, gracias.
0: Bueno, es lo que nos decía el licenciado Sofía. Bueno, ellos van a estar muy atentos aquí, ya están una buena cantidad, como bien lo había dicho él, de distintas áreas aquí del hospital regional. Y bueno, atento a lo que digan la gente que están ya en la capital del país. Vamos a ver qué pasa, están en espera de cualquier novedad que vaya surgiendo. Es en la capital, porque son allá lo que están los compañeros que van a estar intentando hablar con el señor ministro.
2: Así es.

0: Y mira qué bueno, porque mira que en teoría ayer y hoy ellos iban a estar justamente en esta movilización, ¿recordás? Si es que
1: Sí,
0: no se llegaba al
1: antes.
0: acuerdo, hoy iban a volver probablemente ellos a la huelga, pero están allí. Me gusta que hay que presionar también.
1: De lo que sí es importante eso para lograr cualquier objetivo que se pueda tener, ¿verdad? O que se quiere en este caso. Ellos están pidiendo aumento también, ¿verdad? Un reajuste que es justo y necesario. Así que creemos que va a ser así. Vamos a ver qué pasa también, ¿verdad? Porque está la gente en la capital del país, pero el ministro está por el interior del país. Vamos a ver qué pasa a esa punto.
0: Sí, mira que él a su estilo característico le llegó de sorpresa esta mañana a un hospital y a ver qué pasa con una obra también ahí inconclusa desde hace un tiempo considerable ya. Así que yo le tengo otra vez mucha fe a este señor, al doctor Isaías, que él va a velar también por sus colegas, porque más que nadie sabe la realidad que viven por las visitas justamente que él hace. Mucha gente critica la visita. Pero es así únicamente donde él va a poder ver con sus propios ojos cuál lo que es la realidad, no, que muchas veces no es como lo pintan también.
1: Claro, es lo mejor también que puede hacer un director, por decirlo, ¿verdad? Y más tratando de ser un ministro, ¿verdad? En este caso de salud. Y estas visitas esporádicas, aleatorias, por ejemplo, en cualquier parte del país puede llegar en cualquier momento el ministro, entonces eso también le va a ir incentivando más, y si hay que completar obras, todo eso, va a ser un momento muy especial también para hacerle los pedidos que se necesita en X hospital o, por ejemplo, de cualquier parte del país, Sofía. Completando un poquito la información, hay otra información muy importante también. Hay comentarios por aquí de que puede haber novedad desde arriba. Así que te dejo un poco en la incógnita, teniendo en cuenta para ver qué puede pasar o qué puede suceder, ¿verdad? Teniendo en cuenta de que es oficial la noticia que estamos manejando, Sofía, por el cual.
0: Así es, y vamos a estar atentos. Mira que es muy importante lo que está sucediendo, y por eso es importante mantenerse ahí presionando, principalmente en sus reivindicaciones.
1: Sí, por un lado está eso, ¿verdad? Pero por otro lado hay otro, no sabría decirte si podría ser un inconveniente o no, ¿verdad? Pero no va a dejar de ser una noticia de primera, Sofía. De eso estamos seguros.
0: Así mismo, compañero. Y quedamos atentos a las
1: ¿Cómo no?
0: informaciones.
1: Vámonos. Hasta luego.
0: Hasta luego. Lucho Sanabria está allí desde el hospital, como pudieron escuchar. Oye, ellos están haciendo, si bien están haciendo consultorio, hay también una pequeña presión allí, de acuerdo a lo que se sabe. Para ir comentando también una información que dio a conocer el abogado de Hugo Javier, ¿sí? Dice que él empieza a tener ciertos estímulos y él pidió que le toquen la mano si estaba asustado y lo hizo. Unas fuertes declaraciones que di dice que le pegaron con guantes de boxeo y que tuvo que pagar para que no lo maten. Noticia en desarrollo también que vamos a ir compartiendo. Emiliano, buenos días, ¿cómo estás?
2: Buen día para vos, Sofía, para la gran administradora del Parque Boreal, saludo para los oyentes. Sesión ordinaria de la Junta Municipal, a esta hora entra en pleno desarrollo la sesión ordinaria, la presencia de los 12 concejales municipales para sesionar. Y audiencia pública a esta hora de la mañana, la presencia de los vecinos del kilómetro 12 de la Ombladú, de la zona de Colnavi, problemática de este sector. Vamos a ver qué parte de la presentación de García Martínez.
0: Vos sabés cómo
3: En el área
0: ahí se está
3: pericial, en
0: escuchando.
3: el área documental, en el área técnica, que este inmueble efectivamente pertenece al inmueble individualizado de la señora Adelina, que la municipalidad inicie los procesos para una expropiación. ¿Sí? La ordenanza que presenté este año se aprobó en marzo y contempla expropiaciones para fines públicos, como ser edificios públicos o calles y plazas. Entonces, es nuestra obligación, queridos colegas, acompañar este proceso. Hoy quiero dar mi voto favorable para esta comunidad y justamente apelar a cada uno que podamos intervenir hoy como concejales, todos por una misma causa, que es darle a la comunidad del kilómetro 12 la seguridad de retener esa calle en favor de toda la sociedad. Muchas gracias, querido colega.
4: Tiene la palabra el concejal Víctor Torales.
5: La presidenta, doctor Ramón, Florentino, por venir a la Junta. Gracias por la confianza, director y los vecinos, por los colegas de la Junta Municipal. Nos recibimos tu llamado, ya viste cómo nos movimos y averiguamos todo, coordinamos todos los trabajos acá, Alison, con Sebastián, colega. Entonces queremos ayudarle. Quiero que sepa que la Junta Municipal va a ayudarle. Como bien dijo mi colega, Alison, tres minutos lo presentamos. ¿Por qué? Porque nos interesa.
2: Parte de lo que está mencionando el debate con relación al tema de la ocupación de las calles del kilómetro 12 del lado Mundal de Conavi. Entonces, pide su vecino para la habilitación, o sea que la habilitación o retención de las calles, una calle en este caso, que está ubicado en el Conavi del kilómetro 12. Lado Mundal. Entonces, ese es el debate que está realizando el desarrollo de la sesión ordinaria de la Junta Municipal. Uno de los puntos de la audiencia pública, Sofía.
0: Sí, mira que creo que en el 2023 fue la última vez que se realizó una jornada de verificación para ver si es que estaba todo en orden. Fue la última vez. Imagínate, 3 años pasaron ya de este procedimiento, y en el 2025, ¿verdad? A ellos se les empezó a notificar, inclusive,
2: sí,
0: en algunas ocasiones de empezar a moverse para porque iban a ser desalojados. Es una situación bien preocupante.
2: Sí, y ahora recurre ellos aquí en la municipal, por lo menos para dar solución de parte de los concejales, para visitar in situ la verificación y cómo está la situación de parte del catastro de la municipalidad de Ciudad de esta hora de la mañana. Es el desarrollo de la sesión en la audiencia pública que está a esta hora de la mañana aquí en la Junta Municipal.
0: Así mismo, y quedamos atentos para seguir escuchando un poquitito más, si te parece.
2: Sí, podemos escuchar más o en el siguiente entrado.
0: Y podemos ir ahora brevemente a la pausa y entramos para escuchar un poquito más.
2: Correcto.
0: ¿Te parece?
2: No hay problema. Hasta luego.
0: Así será. 10:56, Emiliano Rojas, desde la Junta Municipal. Breve pausa y volvemos.
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0: con nosotros de vuelta Emiliano Rojas.
1: Sí, muchas gracias. Ya retomamos.
2: Generando un riesgo cierto para la seguridad y la normal desenvolvimiento de las viviendas de las actividades educativas y comunitarias del sector. El cierre o restricción de una vía pública o de un terreno con destino a vía pública no puede llegar ligado sobre la voluntad de particulares, teniendo el municipio velar por la preservación del dominio, por la preservación del dominio público y el interés general de la comunidad. Corresponde al Ejecutivo Municipal, a través de sus dependencias técnicas, verificar la situación dominal y urbanística del inmueble afectado, a efectos de determinar las medidas legales y administrativas pertinentes. La Constitución Nacional y la Ley Orgánica Municipal reconocen al municipio en su autonomía política, administrativa y normativa en materia de ordenamiento territorial, urbanismo y el uso de sus bienes de dominio público, y le imponen el deber de garantizar a la comunidad el acceso a servicios esenciales, entre ellos la educación y el uso de los espacios públicos. El derecho de la educación consagrado a la Constitución exige remover cualquier obstáculo material que dificulte el ingreso seguro de los alumnos y docentes a las instituciones educativas, y los bienes destinados de uso público, como las calles y plazas, son inalienables e indefectibles y pueden ser ocupadas, no pueden ser ocupadas ni obtenidas por particulares sin debida autorización municipal, correspondiendo al municipio a ejercer el poder sobre la política edilicia y urbanística, adoptar con carácter urgente las medidas administrativas e indemnizarias judiciales tendientes a restablecer la libre circulación y el uso comunitario del espacio afectado, resguardando el interés general y la seguridad de la continuidad de la comunidad educativa y vecinal. Por los puestos solicitados, primero, instruir a la Dirección de Asesoría Jurídica de la Municipalidad de Ciudad del Este para que, de forma urgente, analice la situación jurídica de los terrenos identificados con las coordenadas e impulsen los mecanismos y acciones legales que correspondan para impedir la consumación de la construcción de la despedida de acceso, incluyendo, de ser necesario, la intimación al cese de la obra y la remoción de la muralla construida sobre el espacio destinado a calles. Segundo, subir a asesoría jurídica a la Dirección de Obras Particulares para que verifique la construcción si cuenta con permiso municipal de inicio y, en caso negativo, proceda conforme a la normativa vigente en materia de obras clandestinas o irregulares, disponiendo la paralización de la obra. Instruir a la División de Catastro para que realice el arreglamiento catastral y verificación nominal correspondiente al inmueble en cuestión, a fin de establecer con precisión la situación residencial de los límites y su afección al trazado de la calle proyectada. En caso de que del reglamento catastral y jurídico correspondiente se determine que el terreno afectado es propiedad privada, se instruya a las dependencias correspondientes a iniciar los trámites administrativos y legales pertinentes tendientes para la expropiación por las causas de la utilidad pública del inmueble, con el objeto de garantizar la apertura definitiva de la calle y el libre acceso al Colegio Nacional Amigos del Lago Mirandés y a la plaza pública lindante. Atentamente, Sebastián Martínez y Frank, concejal municipal.
3: Aprobado. Bueno, estas tres minutas ya están aprobadas por el pleno y se va a hacer las indicaciones que dicen todas las minutas. Así que fuerza y estamos con ustedes.
1: Bueno, totalmente aprobado entonces los pedidos de los vecinos del kilómetro 12 de Conavi con relación al tema mencionado. Acabamos de escuchar, Sofía.
0: Mismo, y la pregunta es si hoy empezamos puntuales o no.
1: No, o sea, recién comenzó.
0: Ah, ok.
1: Recién.
0: Dos horitas, así.
1: Sí, no hay horario establecido acá. No hay que se reúne ellos, se le da se pone de acuerdo y comienza la sesión ordinaria. Si no, no, no se inicia.
0: Ah, mira, un poco.
1: Pero y... está en pleno desarrollo, por lo menos llega ahora.
0: Por lo menos eso, ahora mejora nada.
1: Sí, exactamente.
0: Así mismo. Muchísimas gracias, compañeros. Hasta luego. Allí Emiliano Rojas desde la Junta también comentando un poquitito de esta situación que estábamos viendo hace unos instantes, ¿verdad? Es justamente una ocupación que se da en el kilómetro 12. Se ha hecho una verificación hace 3 años atrás y así que vamos a ir compartiendo, ¿verdad? Hay una comisión vecinal que está ahí justamente presente, así que vamos a enterarnos seguramente todos los detalles ya mañana. ¿Saben que estamos a 13 días de las elecciones? Ya que estamos allí, mira, a nada prácticamente. Y una de las dudas es cómo, o sea, ¿qué tengo que tener? Primero, luego, recordar que más de 5 millones de electores están habilitados para elegir intendentes y concejales en los 263 distritos de nuestro país. La pregunta también suele ser, ¿sabes que justo mi cédula se venció? Se puede votar gente con la cédula vencida, pero deberán presentar el documento físico. Es decir, para las elecciones, a diferencia de otras gestiones, etcétera, etcétera, que suele ser de repente ya un poco más flexible, para esta ocasión en particular no sirve la identidad digital. Entonces tenemos que llevar nuestra cédula, igual si está vencida nuestra cédula física, tu cédula tenés que llevar, presentar, ¿sí? Porque tanto la fotocopia como la contraseña ni nada no va a ser válido para que vos puedas votar. Los comicios, por cierto, se van a realizar el domingo 4 de octubre. Y entonces recordar justamente esto, ¿verdad? Puede ser cédula física, está vigente, perfecto, se venció, perfecto también. Pero la cédula es el único documento para acreditar la identidad ante la mesa. Y es la cédula física, ¿sí? No es la identidad digital, no es que yo imprimo a una copia. Igual llévame tu cédula vencida, eso te va a servir, ¿sí? Entonces, cédula vencida sí, contraseña no. La justicia electoral también establece que pueden sufragar a los ciudadanos que hayan cumplido 18 años hasta un día antes de los comicios, además de estar inscriptos en el registro cívico permanente y encontrarse habilitados. La normativa, como les estoy contando, nueva normativa permite acreditar la identidad con una cédula vencida igualmente. Entonces, en cambio, la contraseña que se expide, el famoso PIN de tu cédula nueva o la fotocopia, no. Así que, por favor, lleven estos documentos que son los admitidos. Antes del 4 de octubre, gente, el Tribunal Superior de Justicia Electoral va a poner a disposición por medio de su página web el consultor. ¿Para qué a mí me sirve esto? Para saber qué local, mesa y número de orden mediante el padrón habilitado del Tribunal Superior de Justicia Electoral me toca, es decir, en qué colegio yo me tengo que ir, qué número es mi mesa, etcétera, etcétera. Entonces, muy importante es tener en cuenta esto también. En distintos puntos del país, esto voy a averiguarles para mañana, Dios mediante, para saber dónde están, porque tengo entendido que ya hay algunas maquinarias en distintos puntos del país, el simulador que te permite practicar un poquito la etapa del voto electrónico. Recuerden que ya estamos migrando al voto electrónico, entonces suelen colocarlo. Voy a estar averiguando en dónde está acá en Ciudad del Este, si cuando llega y cosas así. Entonces, para pasarles la info y que se acerquen. Recuerdo que hace dos años, se llevó a un supermercado muy cerca del estadio el 3 de febrero. y fue algo muy bueno porque la gente realmente se acercaba a practicar. Y la única forma, gente, es yéndonos a practicar y yéndonos, por supuesto, ese domingo a ejercer nuestro derecho, ¿sí? O sea, no, no es que un derecho, creo que es una obligación. Pero, gente, tengan en cuenta lo siguiente. Si se quieren enojar, plaguear, entonces váyanse a votar, ¿sí? Después usted ahí con razón y motivo suficiente se van a poder de repente plaguear en su Facebook y demás. Pero más que un, creo que un deber, creo que una obligación para cualquier persona, ¿sí? Que ya esté habilitada para votar, acercarse ese día a ejercer este voto, ¿sí? Nos vamos despidiendo, gente, deseándoles un maravilloso día mañana. Creas o no, estamos llegando a mitad de semana de este maravilloso septiembre. Cuídense de las lluvias del día de hoy, ¿sí? Del viento también. Y nos reencontramos mañana con toda la buena energía que nos caracteriza. Un abrazo para todos y nos vemos. Chao, chao.
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0: ¿Qué tal, amigos? ¿Cómo están todos? Muy buenas tardes. Estamos en una tarde primaveral. Pero hay amenaza de lluvias y tormentas eléctricas. Pea amenaza constante, don Víctor Rojas. ¿Cómo le va?
1: Bien. Buenas tardes. Saludo cordial para la audiencia de Radio Parque. Bastante bien. Tarde agradable ya, eso.
0: Agradable, Víctor. Y gusto, onda.
1: Agradable ya, eso.
0: Muy agradable.
1: Hasta ahora en la capital del
0: Alto Paraná. Hasta ahora, sí, exactamente. Puede cambiar en cualquier momento.
1: Puede cambiar.
0: Y bueno, está la información ya. Hoy ya pura paitema la mitad. En el sentido de que busquemos el aplazo, Víctor. 11 días o 12 días,
1: ¿no? 12 días falta para
0: 12 días para las elecciones municipales.
1: 4 de octubre.
0: Y al final, no sé si la ansiedad, la expectativa. ¿Hasta cuñan de mocaneo lento más?
1: Sí.
0: Y buscuché la espera.
1: Y
0: supongo que para los protagonistas debe ser mucho más pesado este estado de. De ansiedad, ¿verdad?
1: Sí.
0: Pero mojetas a Ojasata.
1: Presidente Franco Vallarecota, 1, 2, 3, 4, 5, 6.
0: ¿Ya saben?
1: 1, 2,
0: 3, 4, 5,
1: 6. 7 locales, Vallarecota.
0: 7 locales.
1: Con 76.300 personas habilitadas para su
0: voto. 300 votantes.
1: 76.360 personas.
0: ¿No sabes cuántas mesas?
1: No. Y acá, por ejemplo, en.
0: En Ciudad del Este me dijiste 23 mesas.
1: No, es 23 mesas. 23 locales de votación.
0: Ah, algo.
1: Sí, 23 local de votación en Ciudad del Este. Con 239.219 habilitados para sufragar.
0: Ah, sí.
1: De este 239.000, 125.000 colorados está habilitado para votar.
0: Ah, sí.
1: Y 53.000 liberales.
0: Sí, mira vos.
1: Y 3.000 yo creo.
0: Y 3.000,
1: yo creo.
0: ¿Tú crees?
1: Sí.
0: Interesante.
1: Y yo calculo que de estos 239.219 personas va a votar 120.000 personas. O 100.000 o 90.000. Tres hipótesis le pone cuadrando, bien la cálcula.
0: Deja Franco P. Esta vez la votante. Hernandaria Uy. Hernandaria 42.388 votantes, me dijiste.
1: Sí.
0: Seis locales nomás lo
1: dos. Seis locales de votación de Hernandaria. 42.388.
0: Hablando de Hernandaria, Romy ya está listo, parece que está en el PC de Oscar Meli.
1: Ya está ahí el.
0: Sí, me dijo recién, me mandó un.
1: En la ciudad dormida.
0: Un recordatorio.
1: Sí, señor.
0: Recordatorio allá.
1: ¿Cómo
0: hace? Allá, y me viene a Romualdo y ya lo Perú. Está la gente, ¿cómo era? Yo que estoy la gente, era. Sí, resulta ser que parece que se están haciendo atención médica, fuera, odontológica, una cosa así, ¿verdad? Uh-huh. Bueno, adultos mayores que van a cobrar mañana, ingresaron en la planilla de pago los que cumplieron 68 años, o sea que los que ya tienen 68 años cumplidos.
1: Hubo cobrado.
0: Y lo que se dijo es que 30.000 más van a ingresar este año.
1: Ese es algo para discutir, mi estimada Amanda, porque Acá, por ejemplo, allá. Shara Kowa haga 54 años.
0: Sí.
1: Allá hasta acá la se trabajó en la Perubi, allá. Ah. El supermercado, lo que sea, una empresa privada, que no sea de público. Anda se llama
0: muy no, por tu edad.
1: Tu llama.
0: Sí.
1: De tu llama ahí está ya. Amba, eres la 68 años, me haya colgado la tercera edad.
0: Ahí se antena.
1: Así yo no debería.
0: Parece que está bajando.
1: 60 años, me comparando muy bien.
0: Ah, parece que está bajando.
1: Sí, 55.
0: Solamente 60. Que por escala, pues. Solo por
1: porque
0: escala.
1: Las 50 años.
0: ¿Cuál iré? Hoy que está 67 o cumplía. Pues 66 o cumplía.
1: No, va bien.
0: Tuya. Bueno, ahí está el móvil de Romualdo Villalba. Desde la capital continental de la energía.
1: Ahí está.
0: Vos cómo me contradecís, Víctor. Vos decís de ciudad dormida y yo digo capital, Víctor, de la energía.
2: Completáis la ciudad. ¿Cómo es?
1: La ciudad dormida, Romy, adelante.
0: Romy, él me contradice. Yo estoy diciendo capital continental de la energía, estoy diciendo.
2: Sí.
0: Ajá, no sé, y ciudad dormida.
2: Hola, Melda.
0: Hola,
2: Víctor. Bueno. Salí, estoy en el PC de Oscar Melli.
0: Sí.
2: Esta mañana ya más de 50 personas. Acá está Nilda, ya mayor. Vamos a dialogar con ella. Hola, Nilda, ¿cómo está? Un gusto.
3: Hola, buenas tardes.
2: Está Radio Parque. Y bueno, estábamos hablando contigo previamente de lo que hace a esta atención médica del día de la fecha ofrecido por Oscar Melli. Que mucha gente. Se llegaron hasta esta hora.
3: Sí, muchísima gente, gracias a Dios.
2: Buenas tardes, no te saludo desde Radio Parque.
3: Buenas tardes.
2: Está la señora Melda y Víctor del estudio.
3: Sí, buenísimas tardes para ustedes ahí.
0: Hola.
3: Sí, tuvimos buenísima participación, gracias a Dios estamos cumpliendo con toda nuestra gente. Como ya les dijo, teníamos cupo de 50 habilitado para 50 de tercera edad y otro día íbamos a hacer 50 para los ciento poquito menores, ¿verdad? Y ahora
2: se superó toda.
3: Extendimos nuestra consulta, gracias a Dios.
2: Mañana, ¿cuánta gente atendió?
3: Y 40, y ahora otra vez 40. Sí. Esa ya se tuvo que extender porque gracias a Dios, pues te puedo cumplir con todo eso.
2: Y solo la gente de la tercera edad. ¿Qué atención indispensable para la gente que no reciben una ayuda o que sus familiares no le apoyan, necesita algunas gafas y que no tiene posibilidad de comprar y Oscar Melli le facilita?
3: Sí, muy importante. Gente que está así enferma, todo eso tuvieron un excelente atendimiento. Acá van a salir cada uno con sus lentes, por lo menos vamos a darle un poco de alegría a nuestra gente de la tercera.
2: Me imagino que Óptica Sadot.
3: Sí, claro, con el apoyo absoluto de Óptica Sadot. Muchísimas gracias también a ella.
2: Sí,
3: siempre al servicio de la gente.
2: Así es, qué bueno.
0: ¿Qué requisito le pide al...
2: Repetime, por favor.
0: ¿Qué requisito se le pide al que va?
3: ¿Qué requisitos para la consulta?
0: ¿Le piden afiliación?
3: No, claro que no. Gente de la tercera edad, estamos para ayudarle a todos.
0: Sí.
3: Como siempre, nosotros no tenemos, no podemos elegir a quién ayudar, ¿verdad?
0: Ajá.
3: Estamos para ayudarle a todos por igual. Están siendo recibidos sin pedirle nada, absolutamente nada, inclusive le llegamos a su casa si no tienen forma de irse otra vez. Y así.
0: Qué bueno, fantástico.
3: Estamos tratando de darle un poquito de alegría a nuestra gente de la tercera edad y que necesita, ¿verdad? Porque como saben, algunos pueden, algunos no. Entonces,
2: la consulta también.
0: Sí.
3: Y ahí ahora se van con consulta y con lentes.
0: Ah, qué maravilla. ¿Y esto va a seguir?
3: Y creo que el jueves también vamos a tener otra vez. pero ojalá Dios quiera que se pueda continuar, ¿verdad?
0: Claro, sí.
3: Pero bueno, tratamos de cumplir con todos hoy.
0: Ajá, sí, señora.
3: Y así.
0: Bueno. Y dentro de la campaña de Oscar Meili González, ¿qué otros servicios están haciendo aparte de oftalmología?
3: Y nosotros acá en el PC siempre estamos para ayudar, escuchar, ver las necesidades. Siempre estamos tratando de solucionar todo lo que venga, ¿verdad? Como vos sabés, vamos a hacer todo y cumplir con todo, pero humanamente lo que se puede, estamos haciendo. Y con mucha felicidad, gracias a Dios, tenemos muy buen recibimiento a la gente. Todo tratamos de hacer lo humanamente posible para cumplir con todo, ¿verdad? No sé si...
0: Sí. Estoy escuchando atentamente.
3: Y así.
0: Y bueno.
3: Se hace lo que... Y como saben, estamos acá para escuchar, tratar de ayudarnos,

0: rato no hay acá, no, no elegimos a quién atender, a quién no. Todo el mundo es muy bienvenido y siempre vamos a tratarle súper bien a todos los que quieran venir a visitarnos.
1: Y el candidato a intendente Oscar Meli González sigue caminando, haciendo visitas puntuales, y... reuniones. Ay, así, si manejas la información, a veces no te toca a vos, ¿verdad? Pero hay un cierre de campaña de Oscar Meli que pudiera ser de gran impacto.
0: Y ahora, por ejemplo, Oscar tiene caminata, tiene que hacer una caminata y nuestro cierre de campaña también seguramente que ya escucharon, ¿verdad? Que va a ser un lugar para pasar bien, para poder despedir nuestra campaña política con mucha felicidad para las elecciones, ¿verdad?
1: ¿Cuándo va a ser eso?
0: No y acá sabe. Acá detrás de nuestra PC.
2: Cabe tranquilamente 3.000 personas.
0: Claro.
1: ¿Para cuándo 3.000 sería?
0: 3.000 y mucho más.
1: Sí. ¿Para cuándo sería?
2: Domingo.
0: El domingo cierre de campaña.
1: Ah, el domingo.
0: Sí.
1: Bueno. Perfecto, entonces.
0: Están todos, ¿verdad?
1: Sí. Por acá también cierre de campaña. El domingo también del Partido Colorado.
0: Sí, sí, así mismo.
1: Sí. Bueno, que le vaya bien, esperemos que todos estos trabajos están realizando con tanta generosidad, reditúe luego en votos.
0: Claro que sí, pues somos una grande familia y les esperamos a todos, todos somos familia acá y todos son muy bienvenidos. Mi abrazo para ustedes.
1: Igual.
0: Y muchas gracias por escucharnos.
1: Bueno, gracias. Dale. Gracias.
2: Y no quería hablar, eso se descuidaba y va a ser una reportera tranquila.
0: Claro que sí. Claro,
2: digo, no, no, es que yo tengo vergüenza para hablar.
1: Por el camino se hace huelles, sí. Romualdo.
0: Es que cuando hablo de mi candidato me quedo muy contenta. ¿Por qué? Porque me emociona, claro.
2: Dale.
0: Gracias, un abrazo. Gracias. Un abrazo, vale, un placer. Vale, vale. Chao.
2: Muchas gracias. Y bueno.
1: No te decía que por el camino se hace huella.
2: Con Oscar Meli, mirá que Oscar no habla con nadie. Ayer le hice la entrevista con la presencia de el director general paraguayo. Y le dije, Oscar, Si sos el intendente vas a tener que desatar la cinta e inaugurar toda esta obra que se está lanzando hoy. Y me dijo, sí, Romualdo, si Dios quiere vamos a estar ahí y vamos a desatar esa cinta, vamos a inaugurar, me dijo. Aquí está Sergio Villalba, el jefe de campaña de Oscar Meli. Vamos a ver si hablamos con él. ¿Qué tal, Sergio? ¿Cómo está? ¿Qué golazo está esto que están haciendo hoy acá con relación a esta habilitación y atención oftalmológica a la gente de la tercera edad? Porque es muy importante esto, Sergio. ¿Cómo te va esto, Radio Parque? Buenas tardes.
3: Muy buenas tardes para vos, Romualdo, y para toda la audiencia de Radio Parque. Sí, que a nivel mundial nos están escuchando.
2: Verdad que sí, hoy día todas las transmisiones se escuchan en el mundo. Bueno, contento me imagino, Sergio, por la cantidad de gente. Hablábamos con Nilda hace algunos instantes y nos decía de que realmente se está superando toda la expectativa. 40 personas a la mañana, otras 40 personas a la tarde y se quedan cortos. El jueves, el viernes tiene que hacer otras atenciones porque hay mucha demanda.
3: Así mismo, Romualdo, por un lado una bendición de que nosotros con el líder Oscar Meli tuvieron la iniciativa de hacer esto, que es en principio así uno tiene una idea y no dimensiona lo que es la importancia y de la necesidad de toda la gente, los ciudadanos en andariense había sido, porque uno cuando hace esto y mira, de repente uno tiene esa expectativa de que va a haber 30, 40, pero al final de todo, ahora nosotros inclusive tuvimos que avisarle a gente que no se acerque porque ya superó toda la expectativa, pero también inclusive cargando un poquito más de lo que está, que era para 50, pero al final

0: No, Laura, tengo que vamos a lograr, o sea, que vamos a llegar a las 100 personas de atenderle hasta la tardecita noche. Entonces,
1: pero también, ¿esto ustedes o de repente se ven superados en cuanto a la expectativa?
0: No, y por eso te digo, nosotros así hablando en gabinete, nosotros estuvimos hablando de que podría ser entre 25 a 30 personas, pero al final, como te digo, superó, inclusive si abríamos la canilla iba a superar los 500 personas, ¿verdad? Entonces, ahora nos urge y nos obliga a que podamos justamente hacer nuevamente entre jueves y viernes, y vamos a estar viendo eso también y avisando a la gente si eso vamos a seguir, ¿verdad? Porque tenemos muchísima demanda, muchísimas personas, inclusive la tercera edad, que son jóvenes, que esto está viendo como muy bueno, ojo, pero con muy poca visión.
1: Por la vista.
2: Qué ironía, ¿verdad? Qué ironía. Ver con buenos ojos, pero con poca visión. Sí, no, ya busca mi agua. Y la yagüela, vamos acá, pero ¿Qué tal ahí este último tramo de la campaña proselitista, Sergio? Te pregunto en el sentido de si sigue la calma, la pasividad, en fin, Daipori la cartel en Mondoró, Umián Daipori, bebé.
0: No, gracias a Dios, nosotros, bueno, muy buenas tardes para vos, buenas también, Esmelda. Realmente nosotros acá, desde la interna, nuestro líder justamente es un señor que siempre pregona mucho el respeto y también solamente hablamos de lo que es nuestro proyecto, y justamente siempre es un señor muy muy tranquilo y siempre está apaciguando inclusive dentro del propio equipo mismo, para que justamente siempre pregone el respeto y que
2: no
0: que,
2: eso.
0: Que uh-huh. Claro, y entonces siempre nosotros solamente nos abocamos a hacer lo que es a nuestro alcance y lo que también dicta lo que es la ley, también respetando todo lo que es los códigos procesales, también llámese inclusive en tiempo y forma de hacer la campaña política, las publicaciones y colocación de carteles, y también en los lugares donde está permitido. Entonces, en esas partes nosotros no tuvimos ningún problema, y entonces lo que ahora estamos en este último tramo de la campaña, estamos justamente haciendo y abocándonos a hacer este tipo de trabajo con la gente de la tercera edad y otros trabajos, que así como la canalización de entre los barrios que son la zona baja, arreglo de camino, entonces todas esas cosas. Entonces no, prácticamente, y también ahora tenemos el cierre de campaña que va a ser este domingo, entonces cada uno con su actividad, entonces no tenemos tiempo para cosas vandálicas.
2: Qué bueno, felicitaciones. Bueno, te dejamos en libertad, sabemos que tenés mucho por hacer, y agradecemos también el contacto a Romualdo Villalba.
0: Te agradezco muchísimo, y estamos y la invitación.
2: Correcto.
0: No.
2: Bueno, Robin.
0: La tarde que vamos a estar ya disfrutando de lo que va a ser el cierre de campaña de Oscar Melli y la lista 1.
2: Bueno, gracias, señor.
3: Sí. Muy amable, muchísimas gracias.
2: Sí.
3: Y bueno, yo creo que vos estás en el corte ya, ¿verdad?
2: Sí, ya hubo, ahí te imaginas ya de hora.
3: Después del corte vamos a ver si hay otra nota por acá.
2: ¿Cómo no? Estaremos atentos, Romy. Gracias por ahora. Cumplimos con los patrocinadores.
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0: Alito Rojas, ya sí. Se confirmó, ¿verdad?
2: Sí.
0: La sospecha
2: sí.
0: De que Hugo Javier fue golpeado.
2: Sí, yo sé, al principio sí. Yo sí, dije.
0: Claro.
2: Oñe huepotija, güey.
0: Oñe huepotija.
2: Sé cómo iba a pillarlo, oñe huepotija.
0: Y dice que le iban a matar si él no pagaba. Tenía un poco de dinero y le dio todo a su agresor.
2: Ah, ya.
0: ¿Sabe qué es lo que dijo Hugo Javier? A su familia, que fue agredido con un guante de boxeo. De boxeo.
2: Sí.
0: Este ya dijo ya su abogado.
2: ¿Cómo en quién la guante de boxeo y que un huepotija más suave?
0: Un huepotija, Guillermo Galloso, abogado.
2: ¿Y ya se sabe quién es el agresor?
0: Y sí, claro, una vez que se...
2: ¿Ya se sabe?
0: Ya se sabe. ¿Cómo se llama? Esta organización internacional donde está Juan Martel. Ellos ya sabían, pues. Ya sabían el nombre del agresor y todo. Sí, solamente que es por una cuestión de prudencia,
2: se guardó.
0: No estaban todavía delatando, pero sí, iban a decir ellos la verdad. Ya contaron cómo y todo fue el hecho, ¿verdad? Y ahora ya su abogado. Porque Guillermo Galloso, porque acordate que su otro abogado es Bernardo
2: sí.
0: Villalba.
2: Bernardo Villalba.
0: Un negar rotundamente, tengo ni castillo ni voy a pedir cosas de ella.
2: Sí.
0: No, negar rotundamente ella. Esto ya se cierra, esto fue una caída accidental.
2: Y
0: él pues tendría que haber sido el más interesado,
2: de
0: ¿verdad?
2: Esclarecer.
0: De esclarecer sí, las cosas,
2: totalmente.
0: ¿Verdad? Pero él pues.
2: No, no, se voy a pillar, se voy a pillar, hoy lo ñen huepotija, pues.
0: Te creían en un huepotija.
2: Pero, ¿cómo es el tema? ¿Qué es lo que hay ahí? ¿Cuál es
0: el motivo? Lo que sabía, el motivo.
2: Oye, la mandó a su pelo ñen huepotija, más.
0: Mi ángulo investigando.
2: La fiscalía
0: ahí. Si la fiscalía es seria en su investigación, vas a ver.
2: Sí.
0: Claro. Porque acá ya tienen que saber y ya manejan nombre del agresor, ¿verdad? Entonces, Aupeago ya han mandado de quién es, ¿verdad?
2: Aupeago y cuatro y nada más para los Yapocados.
0: Más los Yapocados.
2: Más los Yapocados. Apagaron de $50 a hoy no pase. Michaino.
0: Bueno, hoy 22 de septiembre es día de la victoria de Curupá.
2: Curupá.
0: Hoy conmemoramos con orgullo una de las páginas más significativas de nuestra historia nacional, sí. La victoria de Curupaytí, un 22 de septiembre de 1866, durante la guerra contra la Triple Alianza. Sí. Recordamos el valor, el coraje y el sacrificio de aquellos hombres que defendieron con profunda entrega a nuestra patria, dejando un legado de fortaleza, unidad y amor al Paraguay. Que esta fecha nos inspire a mantener viva nuestra memoria histórica y a transmitir a las nuevas generaciones el orgullo de ser paraguayos. Honor y gloria a los héroes de Curupaytí, es lo que dicen desde la Dirección de Cultura de la Municipalidad de Ciudad del Este. Bueno, y hay una manifestación pacífica, Víctor Rojas.
2: Sí.
0: De todo el personal de salud del Hospital Regional de Ciudad del Este. Esto se inició a partir de las 11 horas y ya están en Asunción los que conforman la Federación del Sindicato de todo el país. Están otra vez en alerta máxima. Vamos a buscar a Lucho a ver si que nos cuenta de esto, porque Neinaco y Aguapú los médicos, Víctor. Neina. Porque ese, ¿cómo se llama? Ese acuerdo al que llegaron, con el Ministerio de Finanzas y con el Ministerio de Salud, ese pues tiene que ser avalado por el Parlamento Nacional. Pues.
2: Ah.
0: Entonces, mientras no se da, acuerdan de Castillo y pues Aguapú. Uh-huh. Así nomás es.
2: Y Dilañeco, hoy entonces.
0: Ah, sí, es.
2: Seguita.
0: Sí. Así nomás es. Bueno, y va a decir que Ñande es fiscal.
2: Sí.
0: Ella también.
2: Es fiscal.
0: El fiscal Arnaldo Yucio.
2: Arnaldo,
0: el fiscal. No, el fiscal es el ministro de la Senat, es ministro de del Interior.
2: Sí.
0: A cargo importante.
2: Ocupa para estar la cargo.
0: Lo más importante, en cuanto a seguridad.
2: Sí.
0: Bueno, ya está en la etapa final del juicio contra el exministro Arnaldo Yucio.
2: Ya vimos, a ver.
0: Declarada fue que es, sería el administrador de
2: Lucho.
0: su mandato. ¿Ya está, Lucho?
2: Ya.
0: Bueno.
2: Y para Hernán Riva el día jueves va a ser el alegato final.
0: Ajá.
2: 12 años pide la fiscalía.
0: Estamos
2: para condenarle a Hernán Riva, uh-huh. Título falso.
0: Sí.
2: 12 años pide la fiscalía.
0: Y sus defensores están diciendo que es desproporcional esa sentencia.
2: Ipucuma. Lo declara para Mungo la testigo, pues.
0: La
2: año.
0: 10 años pues se estaba esperando y bajar de la fiscalía, yo le oí 12.
2: Y
0: qué triste allá ande con Tacarero. Ya pues llegué porque él mismo hizo, Víctor. Pero estamos esperando que siga, ¿verdad? Con otros casos que andan pululando por ahí. Estás en la casa de título falso. Parece que el Ministerio de Educación y Ciencia ve 300 hoy mismo. Hubo por mismo 300. Un día dice que yo suspende para el tema y cargo.
2: Pepe la mata el ministerio.
0: Pero el proceso lo llegó a ser o va encaminado. Bueno, ahí está Lucho Sanabria, quien nos va a despejar un poco algunas dudas, algunas inquietudes al respecto de los trabajadores de la salud, los médicos. ¿Qué tal, Lucho?
3: Hola, Emelda, ¿qué tal? Hola, Víctor, ¿cómo te va?
2: Bien, señor Mateco.
3: Tranquilo, todo bien. Hay saludos para el compañero Dani también.
2: Dani,
3: y bueno. Por supuesto, la audiencia.
0: Sí, bueno. Claro.
3: Es que en la mañana de hoy, 11 horas, los sindicalistas en este caso, que los que están dentro de eso son los que están con este inconveniente, compañeros.
0: Uh-huh.
3: Así que no va por el lado médico.
0: Ah.
3: Sí, son los sindicalistas de que engloba muchos muchas partes, por decirte, ya incluye todo, ¿verdad? Uh-huh. Limpiadora, anestesista y todo ese tipo de cosas, ¿verdad?
4: Los distintos rubros. Los distintos rubros, Bioluso.
3: Claro, claro, porque a ellos no les tocó nada esta vuelta, ¿verdad? Sí, a los médicos. Pero es por eso que también están reclamando esa situación, porque hace ya bastante tiempo también es que están en un sueldo de que se quedó con el tiempo también. Entonces, ellos aquí y la... Esto es en todo el país, Emelda.
4: Sí, parece que fueron algunos representantes de aquí a la capital, según la información. Hoy Cora de la movilización pacífica.
3: Sí, ellos se reunieron, no salieron en la avenida, pero por lo menos estuvieron en muy buena cantidad allí, frente al hospital regional. Estuve conversando con el presidente, en este caso, Alberto Saucedo, que es el presidente del sindicato aquí del hospital regional, y bueno, nos estuvo explicando más o menos él cuál es la situación. La pregunta fue también hecha por la compañera, en este caso en horas de la mañana, y de que ellos están atentos a lo que vayan les vaya indicando lo que están en la capital del país, en este caso lo que están, vamos a llamarlo negociando, ¿verdad?
4: Claro, sí, en la negociación, sí, así.
3: Claro. Entonces ellos están atentos a eso para pero no también con, pues.
4: Hola.
3: Sí, se estaba comentando de que ellos se turnan, no también dejando de lado su trabajo, ¿verdad? Entonces, en el hospital al menos es normal la atención, así que no hay motivo para preocuparse sobre las atenciones
4: por
3: que
4: lo
3: están
4: menos
3: teniendo los pacientes.
4: Por lo menos esa tranquilidad tenemos, ¿verdad?
3: Claro.
4: Claro, pero yo pensé que eran otra vez los médicos, porque los médicos también siguen en alerta por lo siguiente, porque si bien arribaron a un acuerdo con el Ministerio de Hacienda y el Ministerio de Salud, todavía falta la firma y el sello de las cámaras. También tienen que tener el aval, parece ser, para que finalmente puedan decir sí, vamos a cobrar, ¿verdad? Y el ministro Frete dijo, entre otras cosas, dijo que ahora con este ajuste, que va a ser un ajuste escalonado, no es que de una vez le va a derramar una cantidad de plata, sino va a ir mes a mes, parece.
3: Ajustando, ¿verdad?
4: Sí, ajustando,
3: lo que ellos están pidiendo.
4: Claro. Y dice él que ya van a alcanzar los 20 millones de guaraníes, los médicos de salario. Eso dijo el ministro Frete. Y lo que dijo también Lucho es que él va a trabajar arduamente para que termine la médico taxi. ¿Por qué? Porque es la única forma de controlar. Dice que su asistencia, el tiempo de permanencia en su lugar de trabajo, en su puesto de trabajo, y viste que los médicos, algunos no vienen, marcan, se van otra vez, y también va a atender la productividad, cuántos pacientes atendieron cada día, ¿verdad? Y bueno, y eso es lo que dijo el ministro, y la médico taxi, Gina Lucho, audiencia, Sanatorio Central, pero allá. Incluso en el mismo horario, entonces, o cruzantes a Jol Hospital, a Pijo Yeguila y trabajo privado, y así. Ese sistema es lo que va a tratar el ministro Frete de...
3: Mira que van a haber médicos.
4: Sí.
3: Sería agentes secretos en este caso, ¿verdad? Ajá. Vamos a hacer una comparación.
4: Sí, señor.
3: Como agentes secretos, entonces, diurno y nocturno, entrada y salida de todos los médicos, de todas las especialidades que les toca el día atender a los pacientes, ¿verdad? Ajá. Pero nadie va a saber quiénes serán los agentes, ¿verdad?
4: Claro.
3: Pero
4: agentes secretos.
3: Sí, exacto. Ellos semanalmente van a estar reportándolo al ministro de cómo va la situación en los distintos hospitales del país.
4: Sí, Víctor Rojas, ¿cuánto tiempo de permanencia tuvo en su consultorio, verdad?
3: Claro.
4: Por decir,
3: claro.
4: ¿Y cuántos pacientes atendió? Esa es la productividad.
3: Aquí, por ejemplo, yo siempre he dicho de que en el hospital regional, por ejemplo, hay médicas y médicos que llegan, marcan y se van.
4: Sí, señor, sí.
3: O si no, un mismo compañero lo marcan. Mira, todo un tema es.
4: Todo, ¿verdad?, un tema.
3: Y hoy surgió una noticia de Melda, ¿sí?, Víctor, aquí por la décima, por allí. Ajá. Esta parece nomás. Hasta allí te digo.
4: ¿Qué va a haber cambio, vio?
3: Bueno, es lo que se menciona.
4: ¿En serio?
3: Mira lo que se escuchó hoy en los pasillos, ajá, del hospital y por allí, ¿no? Así que vamos a ver qué pasa.
4: Estamos hablando de altos mandos.
3: Claro, porque ayer el director de la décima, ajá, fue llamado por el ministro, ajá, estuvo por la capital y hoy estuvo de vuelta el doctor Federico. Ajá. Y bueno, vamos a ver qué pasa, pero hay comentarios por aquí que puede haber novedades por ese lado.
4: Y bueno, ¿cómo te digo? Todos sabemos del buen desempeño de Federico Schuetter, ¿verdad? Hace lo imposible por salvar precariedad y dificultades. Pero cuando hay cambios de ministro y eso, generalmente se dan también cambios más abajo, ¿verdad?
3: Claro, eso es normal. Es normal, ¿verdad?
4: Normal, normal.
3: Porque sí. Si Víctor es como intendente, uh-huh, va a tener que llevarla a su gente, ¿verdad?
4: Claro.
3: A su gente de confianza.
4: Y espero que si Víctor llega a la intendencia, me lleve a mí para su secretaria privada, ¿verdad? Y... ya busca a mí, aguante y le llegó la macabera.
3: Espero que Víctor me pregunte algo, porque está muy silencioso.
4: Muy silencioso está, porque sí. A veces pues, no le dan también permiso para hablar demasiado. Allá, Víctor.
3: Bueno.
4: Ajá. Y bueno, te dejamos libertad, Lucho. Cualquier información, estamos aquí para escucharte.
3: ¿Cómo no, señora? Con
4: bueno,
3: mucho gusto.
4: Que te vaya hasta bien. Luego. Gracias, gracias. Sí, señor. Bueno, cumplimos con los patrocinadores.
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1: Ex ministro Arnaldo Giussi. Bueno, y hoy martes se dio la declaración del ex director de administración y finanzas del Ministerio del Interior, Victoriano Benítez. Y chutó un poco la pelota en contra del arco de Giussi.
2: Contra Pepa y
1: durante la administración de Arnaldo Giussi, en el marco del juicio oral y público, por cohecho pasivo agravado, el exfuncionario aportó con su declaración varias circunstancias que hacen ratificar la tesis de la acusación del Ministerio Público, informó ahí los colegas estaban haciendo la cobertura. La fiscal Verónica Valdés detalló que el exdirector general explicó los procesos administrativos para la adquisición de bienes y también para pagos de servicios, entre ellos pagos de reparaciones de vehículos, entre comillas, Nina, tras el receso diario correspondiente. El caso contra el exministro es sobre supuestamente haber recibido favores del presunto narcotraficante Marcos Vinicio Espíndola Márquez de Padua, ya que él mismo tenía la intención de licitar con el Estado paraguayo a través de una empresa de vehículos blindados y materiales de seguridad. Confirmó que trasladado ese vehículo hasta la firma Black Engly Group S.A. y que se realizaron reparaciones, fue lo que él pudo aportar. Indicó la fiscal sobre el vehículo perteneciente a la Senavico y utilizado por el ministro del Interior en ese entonces, fue reparado en la empresa de Marcos Vinicius. El juicio continuará el próximo martes 29 de septiembre a las 8 horas con la comparecencia de más testigos tanto de la fiscalía como de la defensa. Faltan aproximadamente 5 testigos del Ministerio Público. También hay testigos de la defensa que tienen que declarar, algunos documentales también que están pendientes de la defensa, detalló la fiscal. Igualmente están pendientes la producción de la extracción de datos del teléfono de Marcos Vinicius, que ya se contaba con anterioridad, pero está pendiente la producción. Bueno, pero seguimos avanzando. Ya estos son los, ¿cómo te digo? Son los alegatos finales ya. Entonces, en cualquier momento. Sí, porque estos son los juicios más importantes.
2: Sí.
1: El de acá del tristemente célebre Miguel Prieto. Y después este del exministro.
2: Sí.
1: Y después Hernán Rivas.
2: Sí. Hernán Rivas ayer, su alegato final, creo que el jueves va.
1: Sí, ya se va a dar. Yo creo que ya incluso la sentencia se va a leer ya el jueves. Sí.
2: Sí, señor.
1: Bueno, y hay una, ¿cómo se llama? Una información que viene del Tribunal Superior de Justicia Electoral. Dice que el calendario electoral habilita la difusión de propaganda gratuita en medios de prensa.
2: Sí. Gratis,
1: sí.
2: Gratis ya pongan a diario.
1: Desde este 22 de septiembre.
2: Ya.
1: Corren plazos clave para la acreditación de apoderados y veedores, así como el despliegue ya del chequeo logístico. Es
2: un espacio,
1: fecha clave ya,
2: un espacio libre para
1: para que alguien,
2: los candidatos
1: que
2: quiera hacer su publicación política.
1: Sí.
2: Un espacio diario.
1: Sí, y también eso desde hoy. Y desde hoy también corren los plazos claves para la acreditación de apoderados y veedores, así como el despliegue del chequeo logístico. Bueno, el Tribunal Superior de Justicia Electoral activa desde este martes 22 de septiembre una serie de plazos institucionales decisivos dentro del cronograma electoral para las elecciones municipales 2026. La jornada ese marca el inicio de trámites operativos clave, la habilitación de espacios proselitistas gratuitos en medios de comunicación y la intensificación de las labores logísticas en todo el territorio nacional a menos de 2 semanas ya de la votación. Y entre las gestiones que arrancan el día de hoy, ¿verdad? Destaca el proceso de acreditación de apoderados. Mira, ya hoy vamos a llamarles Guaneri. Por cada local de votación.
2: ¿Y cómo va a quedar el partido? Yo creo que no va a tener mesario.
1: No.
2: ¿Cómo queda eso?
1: No sé.
2: Yo creo que no va a tener mesario.
1: No.
2: No. Y tampoco el Partido Liberal le puede dar porque ellos no hicieron una alianza.
1: No, ellos hicieron un acuerdo nomás.
2: Un acuerdo así nomás ya entre cuatro paredes, pero se tenía que hacer una alianza para que el Partido Liberal pueda darle un mesario al partido, yo creo. Y en este caso no se hizo.
1: No se hizo.
2: Entonces el partido yo creo queda sin mesario.
1: Ah.
2: Sí, señor.
1: Bueno. Y dice que el apoderado es un apoderado por cada local de votación, Víctor. Bueno, electorales, dice, juzgados electorales también competentes en cada circunscripción. Este periodo se extenderá hasta el próximo viernes 25 o viernes bebé allá. Bueno, esto ya de conformidad al artículo 187 de la ley 834/96, asegurando que los partidos y movimientos políticos formalicen a sus representantes en los locales electorales. En un simultáneo también abre la ventana para la acreditación de veedores. Ya, registra para este tema, ante cada mesa receptora de votos, labor asignada a las juntas cívicas, a los juzgados electorales, según corresponda. Al igual que con los apoderados, las organizaciones políticas dispondrán hasta el viernes 25 para tramitar el registro formal de los veedores que velarán por la transparencia del escrutinio en cada mesa asignada.

0: veedores que velarán por la transparencia del escrutinio en cada mesa asignada. Bueno, y a nivel de difusión proselitista, este 22 de septiembre se da inicio al periodo para la difusión de propaganda electoral gratuita en los medios masivos de comunicación. La candidatura municipal. Tendrá espacio habilitado hasta el próximo jueves. Podemos hacer propaganda gratuita.
1: Sí, señor.
0: Yo no le voy a hacer gratuito, les voy a comer un poquito más barato.
1: No, gratis nomás.
0: Gratis nomás tiene que ser. Bueno, y eso es lo que se tiene, ¿verdad? Ya a escasísimos días del, ¿cómo se llama? De las elecciones municipales. Así nomás. Y bueno, pago de salario, beneficio y beneficios sociales. Bueno, un poco ya vamos a ver un poco el calendario. Importante. A ver, este miércoles, que sería mañana 23, arranca el cronograma de pagos de salarios y beneficios sociales correspondiente al mes de septiembre. Elaborado por el Ministerio de Economía y Finanzas a través de la Dirección General del Tesoro Público, dependiente de la Gerencia de Gestión Financiera del Estado. Del Viceministerio de Administración Financiera y bueno, y los desembolsos iniciarán en esta fecha con los veteranos, pensionados, beneficiarios del programa adultos mayores. Esa es la buena noticia, ¿verdad?
1: Sí,
0: de mañana. Y el jueves 24 percibirán sus haberes los jubilados de la caja fiscal, mientras que el viernes 25 serán abonados los salarios a los funcionarios administrativos y el personal del Ministerio de Salud Pública y Bienestar Social. Y bueno, y continuará el próximo martes 29 con los desembolsos para las Fuerzas Públicas, Poder Judicial, Gobernaciones, y el miércoles 30 concluirá con los servidores públicos del Ministerio de Educación y de las Universidades Nacionales. Muy bien, buena noticia. Cumplimos con los patrocinadores.
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1: Bueno, seguimos nosotros aquí en tiempo adicional. Víctor, había pues, como sea, una diferencia en el pago del arancel, del documento de tránsito vecinal fronterizo acá sobre el puente de la integración. Sí. Bueno, Jaco, han dado equiparaje, pues el A brasilero era un monto, creo que en el A brasilero cobraban 74.929 y de este lado cobraban 69.300, creo que. Bueno, y ahora equiparan, dice, a Guaraní es 74.929 el costo del documento para cruzar el puente de la integración. Vean, de la Andere paga 6 a Víctor. Y ese es un documento, dice que saca por única vez y las veces que vas a cruzar tenés que llevarlo. La Dirección Nacional de Migraciones redujo a 74.929 guaraníes el arancel del documento de tránsito vecinal fronterizo para los ciudadanos brasileños domiciliados en Foz de Iguazú que deseen obtener el documento para cruzar por el puente de la integración.
2: Ya pagaron, ya saben.
1: Sí, qué notable.
2: Sí, señor.
1: Bueno, y acá hay un... Yo no sé si esto alguna vez se dio, ¿verdad? Pero hoy día sí, están los pequeños productores, están exigiendo kits de víveres. Y fuentes de trabajo, dice.
2: Hablando de kits de víveres, ya está el hombre ahí.
1: Está el hombre araña.
2: Emiliano Rojas.
1: Bueno. Don Emiliano Rojas, ¿cómo está?
3: Bien, buenas tardes para Gobernela, para el compañero Víctor, la audiencia de Tiempo Adicional por Radio Parque. Un cordial saludo para los oyentes.
1: ¿Qué hay por ahí, che, vos que circulás por el mundo?
2: Vos que está con...
1: Eva, ¿cuáles dice Yeguay?
3: Los preparativos para la gran caravana el próximo domingo por el Día de la Juventud. Era el kilómetro 11, que está en el surtidor en el kilómetro 11, y de ahí, a partir de las 14 horas, rumbo al 3 de febrero, lo que va a ser el acto central, la fiesta de caravana, que va a ser Caravana de la Victoria, como le llaman, del Partido Colorado de Alita 1.
1: Sí, decime una cosa, ¿de dónde dijiste que van a arrancar?
3: Kilómetro 11.
1: ¿Del kilómetro 11 van a venir?
3: Sí, del kilómetro 11, a partir de las 14 horas ya...
1: ¿Circulata, Maico?
3: Circulata, que está a mediodía, ya tienen que estar ahí para... integrar.
1: ¿No sabes cuál sería el itinerario? Porque Uménico quiere invita por la ciudad, ¿eh?
3: Creo que viene por la supercarretera Rotonda Área 1.
1: Ah, ahí sí.
3: Por kilómetro 4.
1: Ajá.
3: Así más o menos lo que nos indicó sí. Los compañeros.
2: ¿Es el cierre de campaña de la lista 1, amigo?
3: Y sería ya el cierre de campaña.
1: Sí, ya.
2: Y van a ir a... Y el auto central va a ser en 3 de febrero.
3: El auto central no es el auto central en sí. Va a ser una fiesta...
1: Un festival va a ser.
3: Primavera de la juventud.
1: Ah, un festival, ya. Viene talento de barrio.
2: Y ahí se van a concentrar todo en el 3 de febrero.
1: O Uta Marilina. Allá.
3: Sí, 3 de febrero. Sí, muchos artistas.
1: Muy renombrados y muy queridos por el público van a venir.
2: Y sí, ese es un lugar bueno porque para mucha gente, pues.
1: Sí, para mucha gente.
3: Sí, el estacionamiento del 3 de febrero.
2: Sí. Sí, ponemos un lugar para tu chamba.
3: Sí, está todo invitado a los jóvenes del barrio, puede llegar con la familia. Está haciendo su invitación, en este caso, uno en este caso.
2: Y es una fiesta para la familia, entonces.
3: Fiesta para la familia, exactamente.
2: No es para...
1: Para
2: el que sabemos.
1: No, esta es para celebrar en familia, espero, es de homenaje a los jóvenes por el Día de la Primavera y la Juventud.
2: Sí, sí.
1: Que hace Rigoberto Chamorro, ¿verdad?
3: Sí, y bueno, va a estar
1: linda la fiesta porque los artistas son muy apreciados, pues.
3: Así mismo, y ojalá que dé el tiempo también. Yo creo que no falta lluvia para ese día.
1: Ah, sí.
3: sí, para la gran caravana que va a ser la Caravana Victoria, está llamando a ellos al Itaú.
1: Sí, si el tiempo permite, hoy coiteta,
3: Sí, yo creo que va a dar el tiempo.
1: Espere,
3: si no te hace frío, seguramente ya ahí mejorando de a poco.
1: Esperemos que sí.
2: Ese va a ser entonces el cierre de campaña del candidato de la lista 1, que van a salir
3: de campaña por un sector seguramente.
2: Y que van a salir del kilómetro 11 y van a llegar hasta el club área, el club 3 de febrero.
1: 3 de
3: febrero. Sí,
2: sí, sí. Y ahí van a encontrarse todo.
3: A partir de las 14 horas.
1: Acceso libre y gratuito, Gina Emiliano.
3: Totalmente gratis. Totalmente gratuito la entrada.
2: ¿En Beiteta lo mitad?
3: Varios artistas invitados, Catiporo, Marilina, Cumbia Andés, Cumbia Juan.
1: Yo por primera vez le he visto a talento de barrio en vivo en el casamiento de Sofía Acosta, nuestra compañera.
3: ¿Ah, sí?
1: Allá en Cacupe, sí, en su casamiento actuó talento de barrio. Y estaba de pata, pe gente, Dios mío, impresionante.
2: Tú ves a un guapo mío.
1: Sí, no, ahí se gastó y no más gana.
2: ¿Con la guapo?
1: Sí, su mamá y su papá.
3: Y continúa el circo del sector del buceísmo, ahora se le persigue a su candidato, según denuncia. Un comunicado que sacó del movimiento, yo creo que un perseguido se le está persiguiendo a su candidato.
1: Sí.
3: Está, casi, creo que en Villavita también sucedió. Justo el movimiento, yo creo que
1: esa es la nueva modalidad. Y no, a ellos les gusta no ser de víctima. A ellos les encanta ser de víctima.
2: Después también
1: les corre y este a la obesidad de su escuela.
2: Después también de PPT, Emiliano Jandea y Emelda a la audiencia. Que le embuben con postía, güey, que dije, estáme tránsito, pende manduaba.
3: Sí.
2: Aupeamos playa municipal, pero kilómetro 8 años, güey, postía, güey. Aupea bien de ahí, viole.
3: Que le embuben.
2: Y a mí me echaron ahí del. A patada ahí del tránsito. Aupea bien de ahí, violencia.
1: No. El papá, el viejo Prieto, encabezó también la
2: para pegarle paliza,
1: la paliza que le dieron a los manifestantes que estaban ahí en frente de la municipal, en la
3: y
1: plaza.
3: Y eso nadie ve, ellos no ven esas cosas porque son su trabajo.
1: Esos trabajos sucios ahí.
3: Su modalidad de la violencia.
2: No, allá por Andumi, yo creo, a ver, al lado, me he hablado en Noisei, que la radio, año Monguetata, en 10 escuelas. Allá por Andumi, se espera para andar ahí violencia. Porque las escuelas imponen a las víctimas, que oye, en huevo, ti, que la hay candidato. Y ellos nomás pueden pegar, pico, y nosotros no. O sea, que ñande, que tú ya en huevo, ti, para jugar en Hania.
1: Va ese tema Núñez, el sindicalista de la municipalidad.
2: Rogelio.
1: Rogelio y su equipo que está interesado y fue golpeado y no macana, ¿verdad? Y pasa que la investigación nunca avanzó y el viejo Prieto encabezó con la policía de
2: tránsito. Vicente Prieto, el papá de Miguel Prieto. Un patotero.
1: Sí.
2: Pea a la Itúa. Patotero, bandido de pellejo, ya ves.
3: ¿Qué le pegaron a aquel embú?
2: Y le pegó a aquel embú a Paraguayito Alegre con huevo tiego y aquel embú, pues anda ahí violencia, baby. ¿Y por qué eso no se callan todo? Agua, uy, coño, huevo tila y candidato fuera, y taroas patas y huey guapo. Anina la peñemos señorita, se deja peñemos víctima.
3: Bueno, así es la situación de ellos, pero se está yendo, terminó el alegato inicial y ahora va a ser el alegato final ya para la sentencia.
1: ¿Para la próxima semana o para
3: la próxima semana?
2: La próxima semana y nos vemos, Emiliano, porque Hernán Rivas, pero ya le estamos con jueves.
3: Sí, ese ya prácticamente es un hecho. Falta solamente la resolución, sale el próximo jueves.
2: Y la fiscalía pidió 12 años de prisión para Hernán Rivas.
1: Sí,
3: 12 años.
1: Y Gucio también ya Obama, Isla y Plaza, y nadie dice que faltan 6 testigos más y ya se tiene
3: sí,
1: que...
3: Es un alegato inicial que comenzó la semana el lunes y ahora terminó el alegato inicial. Y ahora el alegato final, lo que se va a sentenciar ya... Que va a salir la resolución como
2: Hernán Rivas.
3: Hernán Rivas también.
2: Pero ya estaba de 12 años.
1: Hernán se va.
2: Ya demasiado, ya hay 3 hijos, ya.
1: Y hablando de todo un poco, lo de ¿cómo se llama? Hugo Javier, que siempre sospechamos que fue golpeado, que negaron por todos los medios, que las cámaras manipularon, falsearon datos, y ahora finalmente él ya está diciendo algunas palabras.
3: Sí.
1: Y él dijo que fue golpeado con guante de boxeo.
2: Según
3: la primera palabra por lo menos que mencionó, y este va a traer cola seguramente.
1: Va a traer cola porque dice que le iban a matar, pero tuvo que él entregar
3: con el director de la cárcel, por ejemplo, o sea que el ministro mismo había mencionado que se trataba de una caída.
1: Y él, decimos Emiliano, eso de tocar las evidencias, de manipular las evidencias, en este caso las cámaras, eso digo, no es delito. Es delito cuando están en persecución de una investigación.
3: Obstrucción de investigación.
1: Obstrucción, eso tiene que también... saberse por orden de quién hizo, ¿verdad? ¿Y por qué hizo? ¿Por qué quieren esconder la verdad? ¿Por qué?
3: ¿Con qué intención, verdad?
1: ¿Con qué intención, verdad?
2: Sí, porque acá cualquiera entra en el escenario del crimen. Ese pues se tiene que cubrir, nadie tiene que entrar.
1: Nadie.
2: Ahí cuando hay así situación.
1: Y se manipuló todo.
3: Y esto, ojalá que se aclare esta situación, porque la primera versión que da Hugo Javier, por ejemplo, ya mencionó que no fue una caída.
1: Sí.
3: Y eso ya repercutió casi a nivel nacional e internacional, inclusive ya la declaración de Hugo Javier.
2: Y sí, y la fiscalía va a botaví, no, que se cayó, ni nunca va a ser una caída así.
1: Fue brutalmente golpeado.
3: Te corté en un avión y me dejaron legalmente.
1: Y pagó para salvar su vida, dice.
2: No, ese fue roteado, no más carne. La fiscalía, no, antes, hasta pico jupay.
3: No sé si en mi retorno nosotros salimos muy, muy bajo.
1: Bueno, vamos a dar un poquito paso, que hay una información urgente con Romualdo. Te dejamos libertad, Emiliano. Sí, vamos a ir otra vez a Hernandaria porque acá hay una información urgente. Dice que Sadoc fue asaltado. Sí, Gustavo Sadoc. Fue asaltado y mira, tamaña cantidad de dinero le llevaron. 150 millones de guaraníes. Se está más vea, Qué bárbaro, tan buena gente, tan generoso, así que ese señor. Qué bárbaro. Qué inseguridad.
2: Sí, total.
1: Pero Riera dice que es una sensación nomás, un antojo nomás. Un antojo nomás.
2: Un paraguayo, Cuba, ya yo Sheiraji,
1: es una sensación.
2: Y loco, tipo, más no, sensación
1: loco, realmente. Y bueno, vamos a ver si podemos hablar con Romualdo antes de cerrar el programa. Por lo menos brevemente.

0: Vamos a dar nota. Voy a atender, voy a andar contigo. Vamos a ver cómo. Acá salimos ya al aire. Bueno,
1: dale.
0: Te escuchamos.
1: Te escucho.
0: Sí.
1: Bueno, ingreso nuevamente, pues ya estaba saliendo, creí que terminaba el programa.
0: No.
1: Pero teniendo en cuenta la importancia de la información. A ver, ¿dónde está Gustavo? ¿Gustavo?
0: Sí.
1: ¿Gustavo?
0: Te escuchamos.
1: Está. Voy a ingresar en. ¿En dónde está? Está hablando por teléfono.
0: ¿A Gustavo Sador lo que le asaltaron?
1: Esperamos un segundito.
0: ¿Eh? ¿Romualdo?
1: Esperamos un segundito.
0: Sí, pero hay algo que vos me podías responder. ¿A Gustavo Sador, al doctor Gustavo Sador lo que le asaltaron?
1: Sí, a él. Acá te escucha él.
0: Bueno.
1: Imelda Costa quiere saludar.
2: Hola, Imelda.
0: Hola, doctor. Hola, doctor. Lamento tanto este incidente, doctor. ¿Cómo se dieron las cosas?
2: Y la verdad que fue terrible, che. Ahí al costado de McDonald's, al extraer 150 millones de mi caja de ahorro, ahí evidentemente hay personas que dieron la boca, porque así nadie es adivino.
0: ¿Verdad, doctor? Uh-huh.
2: Claro.
0: ¿Qué cosa?
2: Pero está a cargo de la policía.
0: Ajá.
2: La policía está haciendo su trabajo y yo creo que...
1: ¿Había cámara por ahí?
2: Hay en McDonald's.
0: Ah.
2: Ahora solicité la cámara de McDonald's.
0: Sí.
2: Y la policía de investigación están haciendo su trabajo ahora en este momento.
0: Sí. Decime, doctor Sadov, ¿no le golpearon, no le lastimaron a usted?
2: No, gracias a Dios no. Gracias a Dios no. La verdad que yo me bajé, mientras que yo me bajé se quedó mi señora en el auto y ahí fue el atraco.
0: ¿En qué horario, doctor, sucedió?
2: Exactamente a la 1. Al salir del banco, porque estábamos en el banco Atlas, ahí de la plaza, no recuerdo el nombre, Plaza...
3: Nobleza Plaza.
2: Está ahí en
3: Nobleza Plaza.
2: Nobleza Plaza.
0: Ajá.
2: Ahí retirábamos el dinero del banco Atlas, nos dimos la vuelta en... Yo entré en McDonald's, mientras que entré en McDonald's, ahí fue lo que la asaltaron a mí.
0: ¡Qué cosa!
2: Ah,
3: ¿dejaste tu
2: vehículo? Me estaba siguiendo ya, desde el banco.
3: ¿Dejaste tu vehículo en frente de McDonald's? Vos bajaste del vehículo, entraste en McDonald's y tu señora estaba en el vehículo. Y ahí fue, le atacaron
2: sí,
3: a ella.
2: Fue.
0: No, a Sadov, al doctor le atacaron, ¿verdad?
2: No, a mí no, a mi señora.
0: ¿A tu señora?
2: Yo me bajé al sanitario, sí, a mi señora. Así fue.
3: Cuando vos saliste, entraste en Madonna, para irte en el sanitario, ahí le atacó a tu señora.
2: Así mismo, así mismo fue.
0: Y bueno, doctor.
2: Sí, y así, íntegramente los 150 millones llevaron. Teníamos en una caja, el banco nos proveyó un ULE Prosegur.
0: Uh-huh.
2: Y ese ULE se dio la vuelta para que nos llame la TC de Prosegur y ahí. Así íntegramente llevaron los 150 millones.
3: Pero ¿cómo sabían perfectamente entonces qué es lo que...?
2: Hubo informantes. Así como dije recién, nadie es adivino. Como por ejemplo yo voy a saber que cuando vos te subís en tu camioneta y te vas, yo no puedo adivinar
0: eso.
2: Entonces siempre en cualquier robo, en cualquier cosa hay informantes, eso nosotros sabemos que... No hay de otra.
0: Bueno,
3: hay varios policías que hacen varias en ese banco, licenciado.
2: Hay un policía que está, uno estaba ahí frente al banco Atlas, pero ellos están viendo la cámara, ver la facilidad de facilitar la cámara es la única forma de poder identificar a estos delincuentes, ¿verdad?
3: A plena luz del día, la luna.
0: En
3: la
0: un lugar una, bien concurrido.
3: No puede ser.
0: Terrible.
3: Sí, ya es demasiado. Ella.
0: El colmo.
3: Y aparentemente, ¿cuántas personas?
2: Esto ya es el colmo.
3: ¿Cuántas personas supuestamente bajó del vehículo para atacarle a la señora?
2: Una señora que le golpeó, una señora tipo. Supuestamente tenía una apariencia de tipo boliviana, la señora. Una morena con cabello negro. La que le golpeó la puerta a mi esposa, mientras que le golpeó la puerta al abrir, ingenuamente también, ¿verdad? Ahí ya el otro ya abrió la otra puerta y ya la llevaron.
0: Tira. ¿Y quién va a creer que una mujer?
2: Sabía,
0: lo que la,
2: sabía
0: la gente,
2: dónde estaba, sí, y todo.
0: No, lo no que sabía. La gente tiene que saber es que las mujeres están atacando, porque el sábado último en el hotel, como en el Club Acaraú, también eran dos mujeres que inhibieron, anularon las alarmas de los vehículos de mejor porte y rompieron saquearon y se llevaron un montón de dinero y un montón también de joyas y demás. Y pareciera también que tuvieron alguna información, porque la camioneta que asaltaron tenía muchísimo dinero, porque él era la hermana de la agasajada que tenía que pagar todos los servicios, orquesta y todo eso, que vino de Villarrica, y era una buena cantidad de plata también que llevaron. Y pareciera que alguien avisa, no sé qué es lo que está pasando.
2: No, y alguien, siempre hay gente informante, siempre. Lógicamente es
0: bueno, bueno, doctor,
2: nada pasa sin ningún informante.
0: Sí, hacemos votos porque la policía encuentre a los culpables y puedan recuperar el fruto del sacrificio, el fruto de muchas privaciones. Así que nuestra solidaridad desde acá. Que le vaya bien, doctor. Muy amable.
2: Muchas gracias, Mela. Muy amable, muy amable. Sí, muchas, sí, gracias.
0: Bueno.
4: Bolsa y levantarse.
0: Gracias,
2: sí,
0: Romy.
2: Vamos a ganar mucho más dinero.
0: Seguro, sí, seguro, con la bendición de Dios. Así va a ser. Bueno,
1: sí,
0: chao,
1: bueno,
0: Romy. Se nos acaba el tiempo.
1: Tiene buen ánimo, ¿verdad?
0: Cierto. Bueno,
1: bueno,
0: es creyente.
1: Dale, con pues. Esto cerramos entonces. Hasta mañana.
0: Hasta mañana, señor.
3: No puede ser, sí, pleno luz del
0: terrible
3: día que te ataquen ahí en frente de las narices de la policía.
0: Ah, sí,
3: hay varios policías
0: no,
3: ahí.
0: Porque ahí Dani nos va a pegar ya.
3: Qué
0: no,
3: bárbaro.
0: Una esperanza, un reencuentro mañana, Dios mediante.
3: Hasta mañana.
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1: Ahora sí, ya llega la mañana. Sí, señores, Sergio Matecobio, va a la puerta, buenas tardes.
2: Buenas tardes, Matecobio, así es mallorquín y a la amable audiencia, Samuel. Pues acá, cura ya vitamina, ya yo pollo, ya hija, con ella que ha mayudado yo. Espectacular estamos y un saludo muy especial a toda la ciudadanía en general.
1: Bate, ¿cómo soy yo? Tranquilo, paina.
2: Es más, espectacular, doña Inés, más 10 años y me pongo a ver y más convincente de la victoria del 4 de octubre.
1: Y por ahí te digo, pero Sergio, este es Estelo, está, vamos a hacer ahí audio, vamos a hacer ahí, ja, y vamos ahorita, ja, pea, ya te pego, ya jata de fe, ya Sergio, ahí que tú, mi hija, ya se jata de fe, ja, llamo a Natalia Río, ¿verdad? La ya te deja ir a verla, consejala.
2: Así mismo, ¿no? Y para que entienda un poco la ciudadanía en general, este no es un simple hecho de una contienda electoral, ni un populismo a llegar a eleccionarios, sino que este es un choque de ideología. Una de las ideologías en combate hoy en día de frente con esta ideología foránea es la de Dios, patria y familia. Buscar la Partido Colorado, Gina. A mi otra, tu LGBT y demás cosas. Bueno, la constitución allá me embañan de la libertad para elegir y demás cosas. Pareciera que estoy saliendo un poco fuera del contexto, pero para entender bien nomás cómo es el Partido Colorado, la esencia del Partido Colorado. Entonces, hasta inclusive se están camuflando en este tema de tener la libertad para elegir y entrando en las casas de estudio donde están los niños queriendo tácitamente allá dejar de lado la patria potestad. Entonces, un día entero no ya cuidan. ¿Cuándo andas ahí solamente hay una ya antes allá votadas, a pesar antes a cambio? Entonces, no, este es un choque de ideologías.
1: Y por la vaina, Sergio, o sea, te voy a manejar, no voy a seleccionar el número 2. Sergio, de cuasa, va a decir, no, hace, entero este a mi juventud, o cuando paso a mi barrio, jamón, uy, chico, no, te hayan de allá, por la de cuadra bonita, ja, pedale importante, Sergio.
2: Escucha, ja, oigo, pues está ñeñe monguetaguri, y así como te estaba diciendo de que nuestro candidato a concejal Isra Barreto fue a constatar el tema de arte y oficio. A donde omitan debe tener una hoy cuajan ante la ciudadanía. Algo a veces hoy cuajan oye vejinas esa ley.
1: Sí.
2: Ante ver la escuela arte y oficio la, en sus inicios, en sus principios, donde y cuajan oye moía con las autoridades municipales de aquella época que fueron colorados, pusieron colectivos, transporte público para los estudiantes hasta las 10 de la noche, calcula mina y nada. Anga donde estoy ni oye estudiado mi mi hora porque no recuerdo y más medio. Amba esa vio la gente leña humilde, vio o yupita o hot taxi, Uber, que esto y aquello. Entonces, pensando en eso, el bienestar de toda la sociedad estudiantil y preparando para el futuro a nuestra gente, la Partido Colorado, Ucao pensaba, pues, a Omoí. Transporte público a los estudiantes.
1: Vean, Sergio, oye, güey, comparte, está bien de lo que está. Oye, a palo, ahí está. A la lista, uno ya votó, a Nío, y lo estaba ya. Ya, ya, lo ya votó. A Nío, y aquí, Carlos, ahí está. Pero, pero, ya, ya, ya, Emma, Sergio.
2: Así mismo, así mismo. Y uno cuando ve la receptividad, porque sé que hay cosas, la ñan de candidato, ahora, pues, dije, a echar la receptividad orecoa en las personas, con personas humildes, trabajadoras y de bien. Veamos la ña importante, ñan de una ñañicote y gente esa mío mala vida, ya ñande gente de bien trabajadora y que sueña con un Ciudad del Este más poderoso de lo que es.
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3: 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Ape, hago bomba por siempre a favor del pueblo. Siempre en la seccional colorada no podemos en el partido bandés, sino que son en beneficio de la gente. Vean la importante, a la partido colorado. 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Entonces, es importante la parte social. Vea la importante, ahí la unión Orecope. Entonces, ya andeñamos muy a Paraguay entero, y que seccional 1. Oye, volver a meter en junta de gobierno del Alto Paraná. Bueno, ¿verdad? Cualquier solicitud de. Ella afiliación, oye, más Paraguay. 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
3: 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Porque gente humilde, trabajador, pero entonces es una esperanza para la ciudadanía. A la ciudadanía Orecó la esperanza con de la pueblo entero, o votaje sea, oye, realizar progreso. Muchísimas gracias, hermano, y muchas felicidades para toda la ciudadanía de Ciudad del Este y especial a los correligionarios.
1: Y pues te digo, pea, ¿dónde dice Carvalho? 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
3: Listo, gracias.
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7, seguimos aquí en Todos Somos Uno, Partido Colorado, sí señor, ANR. Vamos indicando a los locales de votación. Vamos a reiterar, ya me voy a ir a ver. ¿Cuándo no está? Ya ante Seúl, oye, Seúl, no, mismo no está. Ya, ya vota cuá. Da, y podemos cuá. Bueno, 23 locales de votación están invitados. 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Un total de 62 veces habilitados. 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Anastasio Herrera, sí señor, 8.227 bebé ya con la habilitada. Un total de 24 veces habilitados. Un pillar con el Colegio Nacional, primero.

0: 4 meses habilitados. 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Total de 33. 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Ya no entras está ya con la otra, 75 meses. Entonces, pero lo estamos en paz el domingo allá, el 4. 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Un total de 30 mesas habilitadas. 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Escuela número 3.554. 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Muy bien, ya en Mujer también está Neri Jaratie, jefe de campaña, Herrera, Ecosal Municipal de Ciudadete, Radio Parque. Buenas tardes, Neri.
1: Buenas tardes, Alcide, buenas tardes a la audiencia republicana de Ciudad del Este. Mi aprecio, mi saludo para cada uno de ustedes. Y bueno, ya trabajando la recta final.

0: 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Estuvimos esta mañana trabajando ya el tema de lo que es el día de, visitando a los amigos. Estamos ahora mismo en el sector de la seccional número 11, estuvimos por la seccional 10, asentamiento Belén, estuvimos por la seccional 2, estuvimos también visitando jurisdicción de la 12 y todo el trabajo en equipo que venimos haciendo. Estuvimos también visitando a una familia en el kilómetro 9, lado Mondavi, jurisdicción de la seccional 15. Así es que intensa la actividad y todos los amigos coordinadores están dispersos en diferentes sectores, y Catujamarca el próximo 4, llegar con mucha fuerza y asegurar la victoria de la lista 1 y de las opciones que tenemos, como la de Israel Barreto y todos los compañeros candidatos a concejales, que sea la mayoría de la lista 1 para el próximo 4 al CIE.
1: 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Entonces, a Yupio, la hoja. Da igual, va a ser para la motivada. Pero, a ver, cuál dice, antes que más, ¿no? Lista uno ya votada y se va a ver, oye, ya va a haber legado que tenéis. Godoy, don gran amigo, Godoy, ve calle 2000, el Yupi Pau, ve altura, vaina, ve sin de Miguel la comercial. 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
0: A la fila. También mi saludo póstumo, mis condolencias a sus familiares, y son personas que construyeron, hicieron también algo en la seccional 5, algo por su barrio, algo por su ciudad, y mi fuerza para vos, para todos los familiares, y bueno, vamos a seguir la recomendación de ellos de acompañar y votar, y aparte eso es motivo para que podamos tener la mayor fuerza el próximo 4 de octubre, depositando nuestro voto de confianza por la lista 1. Aquí está nuestro candidato,
1: ¿Ya en Dumina?
0: Ya en Dumina, yo me cojan a los yupilas, vehículos, deja, están de...

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1: Irra, qué gusto de poder saludarlo. Irra, buenas tardes.
2: Muy buenas tardes, mi querido Alcides, para todo el equipo de trabajo, la audiencia. Estamos recorriendo en esta hermosa tarde con frío, pero con las mismas ganas de que queremos y vamos a ser los más votados dentro de la Concejalía Municipal de Ciudad del Este. Y así también Rigoberto Chamorro será el próximo intendente municipal de nuestra ciudad.
1: Oye, a palo están en diente, lo que esté a ir y cuababa. Debe preparada, ¿verdad? Mi escuela municipal, pero que llegue Juan Chelo está en lo que esté a bebé. Hoy, a lo está, pelo y todo en dulce. Hoy, a lo está en bebé. Mire, se va a hablar de proyecto IRA.
2: Bueno, hablamos un poco de darle oportunidad a los jóvenes para que estudien, un apoyo económico a aquellos jóvenes que van a seguir una carrera universitaria o una tecnicatura. En segundo lugar, los cursos de capacitación que son fundamentales a la hora de buscar un empleo, buscar un trabajo, tener ya un mando medio estudiado, un curso que son bastante valorados en la actualidad. Y por otro lado, el tema de el primer empleo, que es algo que los jóvenes reclaman, piden muchísimo, y nosotros queremos ser los que faciliten, que generen las oportunidades como presente, en el presente y en el futuro.
1: De igual, ir a los instantes, papá, o yo puedo este pandero, este a los instantes, jugando cueva, japea a los instantes, en tu sobrino, jugando cueva. 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
2: Muchas gracias, mi querido Alcides, a la audiencia, pedirles el voto de confianza para el 4 de octubre, lista 1, opción 2 para la concejalía, Irra Barreto. Vamos a estar como opción 2 dentro de la máquina de votación. Es súper importante que primero apretemos el botón en la máquina, mejor dicho, apretemos en la máquina lista 1, Rigoberto Chamorro intendente. Después nos aparece en la pantalla la parte de la lista para la concejalía municipal. Ahí nuevamente apretamos la lista 1 y después finalmente apretamos la lista 1, opción 2. De esta forma queda confirmado nuestro voto para Rigoberto Chamorro e Irra Barreto. Que confíe en Rigoberto, una persona humilde, trabajadora, sencilla. Que confíe en Israel Barreto, un joven formado, un joven que ha tenido ya un paso dentro de la función pública. Y es lo que queremos para nuestra ciudad. Gente que tenga ese sentido de pertenencia, ese arraigo, pero por sobre todo esta preparación.
1: Seco, a ver, no están todos los días enviar ese mensaje. Oye, ese en 10. Irra, seguro ganador, ja, lo están de acompañar, de apoyata, de barrio Ciudad Nueva, barrio San Rafael. Todos los regionales, no están hoy en 10, Irra.
2: Es importante así es que podamos llegar a la mayor cantidad de los amigos. Te felicito y te agradezco por el excelente trabajo que estás realizando, llegando a sectores donde nosotros no es que no queremos, sino que por la falta del tiempo ya no podemos. Entonces, saludarles a todas las familias esteñas, a los amigos que están confiando, que están haciendo el mejor de los esfuerzos para que Rigoberto Chamorro sea el próximo intendente de Ciudad del Este e Israel Barreto el próximo concejal municipal de nuestra ciudad. Un fuerte abrazo y saludos para ti.
1: Irra, a ni de posible, ya por permiso de ti, y Dani, de ti, número uno de ti. Cuatro, yo le pido a ti, Irra, ya, muchas bendiciones, muchas fuerzas ahí. Fuerza, Irra, fuerza a Neri, a todos los muchachos ahí. Hoy por ama, mi gran amigo.
2: Muchas gracias, es un gran equipo humano que está trabajando la.
1: Irra, Neri, Jara, Daya, Jomase.
3: Muchas gracias, saludos, saludos a la audiencia.
1: Muy bien, tres, una, hey. Ojo, manerije.
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0: 16:44 minutos de República Paraguay. Todos somos uno. Partido Colorado. Va, es a mi gran amigo en comunicación con nosotros. 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
1: Buenas tardes, querido Guayaquil. Siempre es amigo en la fila del gran partido Colorado. Lista uno.
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1: Señor, siempre estamos a las órdenes del partido. 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
1: 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Y de Yurupo ya voy, güey. Pues ya fue, pues, amigo, ahora es el único partido colorado la construida en la ciudad del Este de la Paraguay.
0: 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Jaco, ande, doy de saludos a mí, los instantes, Ocar.
1: 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La ciudad jardín, ya pues llegué a subir, porque es esa, se me va a estar, se va a recorrer las ciudades. 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

0: 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Gracias a la doctora Jenny Bariña, a los vestidos de la radio, muchas gracias a todos los compañeros. Oye, yo te voy a ayudar. Chau, lléveme. Bueno, y esto va atrás. Chao.
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0: Amigos, ¿cómo están todos? Aquí estamos arrancando otro capítulo más de esta programación de los pioneros históricos colorados que están trabajando afanosamente por la lista 1, por la candidatura a intendente municipal Rigoberto Chamorro. Avanzaron muchísimo los muchachos, es increíble cómo la unión hace la fuerza. Y a estas horas nosotros ya tenemos 257 mensajes para el programa. ¿Qué tal, señor coordinador? ¿Cómo anda? Hoy estamos medio abandonados, nos abandonaron todos los muchachos, papi Figueredo.
1: Sí, muy buenas tardes. Buenas tardes, Melda. Buenas tardes a la audiencia, a los amigos, a los correligionarios, hombres y mujeres de Ciudad del Este. Realmente estamos bien, estamos subiendo.
0: Cierto.
1: Está esto, este trabajo, esto que estamos haciendo, le está ayudando muchísimo. La gente se está organizando, se está moviendo, se está uniendo. Sí. Están entusiasmados. Cierto. Por eso yo particularmente le agradezco a la gente, a todos los pioneros, tantos hombres y mujeres, porque sinceramente estamos avanzando. Uh-huh. Eso es bueno porque está, hoy es el 22.
0: Sí, falta 12 días.
1: Estamos a 12 días de las elecciones del 4 de octubre. Sí, y estamos bien. Sí. Estamos bien. Ajá. Rigoberto Chamorro es el próximo intendente municipal de nuestra ciudad.
0: Así es.
1: Lo que anhelamos, sí, estamos llegando esa idea que tenemos, ese objetivo de recuperar la ciudad para la administración municipal, para el Partido Colorado. Eso es lo que queremos, eso es lo que estamos tratando, de que lleguemos a ese buen puerto para la felicidad de todo lo que vivimos y habitamos. A todas las personas que queremos, a esta noble y pujante ciudad, Puerto Presidente Stroessner, hoy Ciudad del Este. Hoy nuestro amigo Eugenio Agaray no vino porque ¿sí? está de aniversario de boda.
0: No me digas.
1: Vamos a escuchar una música, felicidades. Vamos a saludarles.
0: ¿Cuántos años de aguante, pero?
1: 36 años le aguanta la señora.
0: Cierto, que la aguanta nuestro amigo, ¿verdad?
1: Eugenio.
0: Así nomás.
1: Muchas felicidades, sí,
0: para
1: Eugenio.
0: La pareja, para el matrimonio.
1: Tu esposa, la señora Hilda, y vamos por más. Muchas felicidades, mucha fuerza.
0: Muchas bendiciones.
1: Que Dios le bendiga a ustedes, a su familia. Tiene Eugenio y Hilda, tiene muy linda familia.
0: Sí,
1: una
0: seguro,
1: persona sí. muy sí. cristiana, muy sí. entregado. Eso es bueno, la es familia bueno, cuando claro. le tiene a Dios en el hogar, eso es muy bueno.
0: Sí. Marcha mejor. Sí.
1: Marcha mucho mejor la familia, así que muchas felicidades. Y vamos por mucho más, mi querido amigo Eugenio Alejandrino Garay y Hilda.
0: Sí.
1: Fuerza a ustedes, felicidades.
0: Felicidades, Hilda y Eugenio. Muchas felicidades, muchas bendiciones. Ahí va una pequeña serenata para ustedes.

0: esta es la serenata que lo hicimos con cariño, lo hacemos con cariño a dos grandes y buenos amigos, a Hilda y a Eugenio Alejandrino Garay.
1: Cierto.
0: Por sus 36 años.
1: 36 años. También
0: de matrimonio.
1: También quiero saludarle a mi amigo digno Alfredo Martínez Gaona.
0: Sí,
1: hoy es su cumpleaños también.
0: Sí, vamos.
1: Y, pero a él vamos a saludarle con una música colorada.
0: Polca colorada.
1: Sí, sí. Muchas felicidades, digno. Que pase un lindo día.
0: Sí.
1: Con tu familia, con tus amigos. Muchas bendiciones. Digno es un gran dirigente, un gran líder, un gran caudillo.
0: Sí,
1: así que muchas felicidades, mi querido amigo Digno Martínez. Y una música popular, lo nuestro, del Partido Colorado.
0: Él es un buen colorado. Esta serenata es para Digno Martínez.

0: Bueno, esta es la serenata para Digno Martínez, que hoy cumple. ¿Cuántos años cumplirá Digno Martínez?
1: Y estará por los cerca de los 70, 60.
0: Cerca también. Sí. ¿Y ande lleva guante ahí?
1: Así es. Sí, estará sí. Cerca.
0: Sí. Se lo ve muy bien, se lo ve muy entero.
1: Sí. Sí, señor. Él es un activo dirigente del Partido Colorado.
0: Cosas que ocurrieron, cosas que, para mí, ¿verdad? El doctor Gustavo Sadó se fue a retirar ahí de, ¿cómo se llama? Nobel Plaza. De uno de esos bancos retiró 150 millones de guaraníes, ¿verdad? Y dice que vino y estacionó, pues tenía necesidad de ir al baño, estacionó frente a Burger King, que está ahí un poquito más acá, ¿verdad?
1: Sí.
0: Sí, y ahí se quedó la señora, por supuesto con el dinero. Y dice que se acercó una mujer con características bolivianas, dice. Bueno, dice que le golpea, y ella ingenuamente le abrió. Al abrir, dice que para escucharla, ya vinieron dos hombres más que sabían perfectamente, dice que hasta en qué bolsa tenía estaban llevando el dinero en cuestión. Y le llevaron todito. Digo nomás, ¿cómo estamos, verdad? Porque en plena luz del día, en un lugar concurrido, ¿verdad? Donde hay incluso policías de guardia y hay guardias privados. Pasó esto, ¿verdad? Pero
1: qué lástima.
0: Sí, ¿verdad? Qué lástima. Una persona muy generosa. Ambos, ¿verdad? Marido y mujer. Casado. Pero lo más llamativo es que del vestíbulo del señor presidente de la República le llevaron unos cuantos.
1: Sí,
0: le llevaron dinero en efectivo también.
1: Sí, en Uruguay,
0: y ahí está lleno, ahí pulula el guardia, ahí hay,
1: eso es no simpático.
0: Sé, cámaras, no sé, todo lo que...
1: No, lleno de militares, ahí no puedo entrar, así nomás.
0: Y sí.
1: Sí, cuántas veces yo me fui ahí, pasar por uno, por otro y por otro para...
0: Y los investigadores sospechan francamente de los militares, dice, qué bárbaro.
1: Sí, así es.
0: Qué terrible la cuestión de la plata.
1: Y...
0: Bueno, eso entre paréntesis, como dicen... Acá tenemos algo para leer un poquito, porque es importante saber cómo estamos los colorados, ¿verdad? Zacarías, hablamos de Lucho Zacarías. Zacarías ratifica respaldo a la lista 1 y advierte que buscarán culpables ante una eventual derrota en Ciudad del Este. Dice el director paraguayo de Itaipú, Lucho Zacarías, ratificó su respaldo a la lista 1 del Partido Colorado y aseguró que continuará trabajando por sus candidatos hasta las elecciones municipales del 4 de octubre. El dirigente cuestionó además lo que considera una disputa anticipada dentro del escenario político del Alto Paraná, señalando que algunos sectores ya estarían mirando hacia futuras internas,
1: sí,
0: ya para las presidenciales, ¿verdad? Zacarías afirmó estar a favor de la renovación partidaria, aunque remarcó que debe estar acompañada de resultados

0: responsabilizado ante un eventual resultado adverso en Ciudad del Este. Bueno, eso no va a ocurrir, ingeniero Lucho. Tranquilo. Nosotros estamos absolutamente preparados para que nos hagan responsables, porque siempre terminan buscando culpable, manifestó. Finalmente reiteró que seguirá acompañando la lista 1 y solicitando el voto colorado hasta el 4 de octubre. Esto es lo que dijo.
1: Realmente es muy una noticia muy buena.
0: Muy alentadora.
1: Muy alentadora, sí. Así, así como también el senador Javier Zacarías Irún, el viernes de la semana pasada, le convocó a un grupo de funcionarios públicos, también indicándole de que tienen que apoyar a la lista 1.
0: A la lista 1.
1: De punta a punta. Eso es también es muy importante. O sea que no es como por ejemplo, ¿verdad? Dicen la gente, la opinión de la gente. En realidad hay mucha maldad, sí, muchas opiniones
0: malintencionadas.
1: Sí, sí. Entonces Javier por su parte le llamó, le convocó a funcionarios de puerto, aduana, SAP, así como migraciones y otros, indicándole de que sí se le tiene que apoyar a la lista 1 de punta a punta. Qué entonces, bueno. Así como el director general paraguayo de Itaipú y Nacional, el ingeniero Justo Zacarías, cosa que por lo menos de mi parte yo no esperaba menos de ellos,
0: claro,
1: porque siempre ellos fueron muy patriotas, muy regionalistas y son colorados, son colorados y es paranaense, son genuinos del Alto Paraná. Entonces hoy podemos decir de que sí están el apoyo de los hermanos Zacarías, de Sandra, de Rocío Abed a la lista 1, y eso es muy bueno. Y también a modo de comentario, decirle un poco a los oyentes, a los amigos, a los correligionarios, de que nuestro candidato de la lista 1, Rigoberto Chamorro, está avanzando muchísimo, creo que está un poco más de...
0: De su adversario inmediato.
1: Está un poco más arriba.
0: Hoy por hoy nomás no podemos hablar ya de encuestas, de resultados, por una cuestión de que hay prohibición, ¿verdad? Pero acá se prohíben las cosas, pero no hay sanción, ¿verdad? Entonces la gente sigue diciendo. Pero estamos bien, estamos incansable, el candidato a intendente municipal, Rigoberto Chamorro, incansable todos los candidatos, también a concejal municipal. De hecho que son fibras nuevas, ¿verdad? Así que siguen caminando, pero tú llamas con Ciudad del Este, papi. O sea que hay rincones que todavía no pudieron llegar, pero donde hayan llegado han tenido muy buena receptividad.
1: Así es, la gente solicita, la gente te pide. Eremina la Rigoberto de Toumiña, conoce miña, ñemiendi, él dice la gente.
0: Sí, mismo dice.
1: Pero yo le digo a los amigos, a los correligionarios, a los amigos colorados de Ciudad del Este, muchas veces por faltor tiempo ya no puede alcanzar seguramente la casa de toda la familia, pero no hay que dudar, hay que votar por la lista 1. Ojo, ando joiro en la Rigoberto. Lo mismo entre el 4 de octubre, no podemos dudar, no podemos dejar de no apoyar a la lista 1. Ese es lo que nosotros le pedimos, la intención que tenemos de recuperar. Únicamente es la forma de recuperar nuestra municipalidad. Y este es el momento que tenemos que apretar a niña de canguilomita. Ñan majen baitema o falta
0: 11 días. 11 días,
1: Once días en bu. Peante mala en bu, 11 días. Y luego vamos a tener ya la contundente victoria de la lista 1. Eso es lo que le pedimos a la gente, por favor, a todos aquellos que le quieren a Ciudad del Este, aquella persona que, igual que nosotros, que nacieron y crecieron, aman a esta ciudad, su familia son de acá, están arraigados acá en la ciudad. Entonces, sí, esta ciudad fueron hechos por

0: Pioneros Colorado, fue desarrollado y todo lo que tenemos en el Alto Paraná y también en el país fueron hechos por Colorado. Por eso que es importante que mentalicemos un poco a nivel ya tradicional y en de partido, especialmente para los Colorados, a nivel ya votar en contra, ya el Partido Colorado no tiene la culpa. Tenemos que apoyar al candidato del partido, a Rigoberto Chamorro, como así también a todos los candidatos de la lista 1. Tenemos 12 candidatos para concejal, para la Junta Municipal, jóvenes, excelentes, todos son muy buenos. Entonces, ya elegí ñan de gustar y que tú ya votado mi candidato a concejal, por los 12. Entonces, esa recomendación le damos a los amigos. Por favor, de corazón le pido, ya votaquen a la lista 1 el 4 de octubre. A cada uno le pido, por favor.
1: Sí, señor. Bueno, agradecemos nosotros a todas las personas que nos mandan mensajitos. También vamos a proceder al saludo correspondiente. Pero antes te quiero comentar algo. Arranca, pues, dice, periodo de acreditación de apoderados ya de cara a los comicios. La justicia electoral habilitó hoy el periodo de acreditación de apoderados de cara a las elecciones municipales del domingo 4 de octubre. Y bueno, y el Tribunal Superior de Justicia Electoral comunica que a partir de hoy martes 22 y hasta el viernes 25 de septiembre se realizará la acreditación de apoderados por local de votación por los juzgados electorales competentes de cada circunscripción. Y el procedimiento se concreta conforme a lo establecido en el artículo 187 de la ley número 834/96 que establece el Código Electoral paraguayo. Bueno, y hay que aclarar que la acreditación de los veedores ante cada mesa receptora de votos será realizada por la Junta Cívica o por el juzgado electoral de la circunscripción correspondiente desde el martes 22 hasta el viernes 25 de septiembre. Así que ya todo hay que ajustar. Se suma el periodo de difusión gratuita de propaganda desde hoy, propaganda electoral, que se prolongará hasta el primero de octubre. O sea que desde hoy hasta el primero de octubre todos los medios pueden hacer el servicio publicitario sin costo. 3 días antes del día de las elecciones municipales fijadas para el domingo 4 de octubre. Y por último, el chequeo final con miras a los comicios estará a cargo de las direcciones de recursos electorales y logística electoral en todos los departamentos del país. Y esto también arranca hoy y será hasta el 2 de octubre, o sea que 2 días antes de las elecciones. O sea que hacer parte de esta pulseada electoral tiene que contar con todos estos requisitos que está exigiendo el Tribunal de Justicia Electoral. Bueno, vamos a saludar un poquito a nuestros amigos, señor Genaro Retamoso.
0: Tenemos sobre esa cuestión de los amigos que integran el grupo de WhatsApp del Partido Colorado, los dirigentes históricos.
1: ¿Sí?
0: Tenemos más de casi 700 personas ya tenemos.
1: Oñezumá
0: la gente.
1: Sí,
0: y
1: bueno,
0: suponiendo de que estas 700, ya Jujutí tenía 1500 más
1: sí,
0: o menos.
1: Claro,
0: bueno, entonces si es que cada uno, si damos de esto 10 votos, por lo menos vamos 15.000, la pionero, que era 15 a 20.000 votos, esta es la candidato de la lista 1. Entonces, sí, seguro, eso es segurísimo.
1: Sí.
0: Por eso que es muy alentador, esto es lo que estamos haciendo de este trabajo. Y vamos a saludarle a todos los amigos, a los que integran la lista de pioneros, dirigente histórico del Partido Colorado,
1: sí,
0: señora Esmelda.
1: Bueno, íbamos a ir leyendo también algunos mensajitos que
0: sí
1: nos están enviando.
0: Con mucho gusto.
1: Muchachos, y las chicas también.
0: Qué bueno.
1: Sí.

0: enviando las candidatas. Los candidatos a concejales tienen que enviar fotos recorriendo las casas, en las calles, conquistando votos, el distintivo de la gente, ¿eh?
1: Sí.
0: Sí, y está bien eso, me
1: parece. Sí, está bien.
0: Bueno, y vamos a saludar a nuestros amigos pioneros. Señor Genaro Retamoso, te saludamos también. Señor Víctor Pinar.
1: Retamoso y la esposa, doña Noemí.
0: Ah, doña Noemí.
1: De Retamoso.
0: Señor Ramón Méndez Santa Cruz.
1: Sí, el marido. Marido de Negra Ramírez.
0: Ah, él es el marido de Negra, sí. Ramírez. Saluda a Negra también.
1: Sí, Negra, sí. Hay que tener en cuenta de que don Méndez, ¿cómo es?
0: Ramón
1: Méndez Santa Cruz. Antes hacía radio, la voz del coloradismo.
0: No me digas.
1: Radio Paraguay, radio así.
0: Ah, en cadena, ¿verdad?
1: Sí, en cadena. Sí. Todos los radios, sí, toda la radio de la República.
0: Por eso que me suena a mí, sí. Méndez Santa Cruz.
1: Ramón Méndez Santa Cruz.
0: Saludamos también a don Ramón Ramírez. Saludamos a la señora Aurora Almeida, a Yolanda Almeida, al señor Eduardo Cano, al señor Elizardo Mendoza, al señor Digno Alfredo Martínez, que está de cumpleaños.
1: Que
0: le saludamos. Bueno, al señor Tulio Ramón Brizuela, al señor Alfredo Benítez Carvalho, a la señora Dora Flecha, también al señor Cride Mereles, al señor Sinforiano Moreno. Al señor Pedro Farías Pérez, que no está viniendo más, el doctor Pedro Farías.
1: Sí, ya castigata su vaina.
0: Vamos a pedirle a Yoli el permiso correspondiente.
1: Sí.
0: Bueno, al señor, a la señora Carmen Chara, a la señora Chela Concirap, señor Mario Morini. También saludamos al señor Fausto Pereira. Saludamos a la señora Iluminada Fernández. Pues saludamos también al señor Juan Arrua, ¿puede ser?
1: Sí, Juan Arrua.
0: Sí. Y también saludamos a Griselda Fernández, al señor Guido Acosta. Guido Acosta es el hermano de la diputada Liz.
1: Cierto. Bueno, Lía Acosta, Aldo Acosta, Marta Acosta y Liz, que es la diputada, sí. Acosta.
0: Jueza Marta
1: Costa
0: es la hermana de Liz.
1: ¿Jueza? No, ella es contadora.
0: Ah, porque hay una jueza concesionera.
1: Ah, no, no.
0: Marta Costa también.
1: Ellos son de acá, genuino paranaense, pionero, ¿verdad?
0: Bueno, a la señora Ñeca Figueredo.
1: Sí.
0: Al doctor Ingenio Pita. Al señor Rubén Quintana. Saludamos también a Víctor Quintana. Saludamos a Ignacio Escobar, saludamos al señor Chiqui Brites, a la señora Claudia, al señor Miguel Núñez, al señor al señor Cristino Enciso Ortega, a Darío Ferreira, a la señora Delia de Guerrero, a la señora Elba Bernal, a la señora Elba Noemí, al señor Silva. Saludame también a la señora Estela Cardoso Ramírez, al señor Eudocio Amarilla, a Eulalio Duarte, a la señora Saquia Ortiz, a la señora Dilma Urunaga.
1: Sí, la señora Dilma, sí.
0: Sí, Dilma.
1: Sí,
0: la hermana de...
1: Familia numeroso,
0: sí.
1: Son.
0: Diosnel Villalba. La hija dañadora es... Ahora vamos a escuchar una polquita colorada para seguir luego saludando.

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0: nosotros aquí en este programa de los pioneros históricos, colorados. Y está con nosotros en línea, papi, el doctor Pedro Farías.
1: El doctor Pedro Farías Pérez. Sí. Y el doctor Farías Eugenio Alejandrino Garay, ex concejales colorado, histórico ya también hoy, lo que estamos haciendo este programa de aliento a la lista 1, sí. Adelante, doctor, un fuerte abrazo a vos y a la señora Jolie.
0: Buenas tardes, doctor.
2: Gracias, señora Melda, por acordarse de mí y a papi también. Somos muy buenos amigos, aparte de haber sido colega en la Junta Municipal. Y por supuesto estamos bregando y procurando que nuestro candidato, Camurro, en esta oportunidad sea el ganador. Aunque sea por un voto, como se dice, es la victoria lo que estamos esperando. Papi es un gran trabajador del partido y en esta circunstancia también la señora Gimelda siempre está presente para estos menesteres. Así que les felicito a los dos y ojalá que Dios quiera que un señor trabajador, que uno de casa está, pueda ser el ganador para que haya un cambio también, porque respeto mucho al actual intendente, pero no lo conozco. Sí, a tienes a nosotros con quien tuvimos la oportunidad de hablar en la casa de Papi Figueroa, justamente hicimos una linda reunión donde él nos explicó los interesantes motivos que a él que él tiene, ¿verdad?, para la ciudad de la pequeña ciudad del Este.
0: Sí, señor.
2: Y bueno, y yo creo que la política también depende mucho del carisma, de la amistad, confianza que uno le puede tener a la gente. Y este señor increíblemente pasó con los récords, si se quiere, porque si fue un político muy reconocido, hoy es el candidato de la lista 1 aquí en Ciudad del Este, y eso es un valor de una ciudad importante. Y le agradezco a Papi también que siga trabajando por el partido como lo hace siempre. Yo sé que hay muchas ingratitudes y a veces uno se quiere alejar. Yo precisamente, a lo mejor es por querer hacer bien las cosas y darle el espacio a los amigos que siempre están trabajando también por la lista 1. Alejandrino Garay y su familia siempre son leales al partido, y así tenemos que ser todos, no cuando necesitamos nomás nos valemos del partido. Como yo le dije la última vez a Papi Figueredo, mi gran amigo, que yo me iba solamente, sin ningún interés, no buscando nada, porque siempre también uno tiene un superaficio, ¿verdad?
0: Sí.
2: ¿Qué puede conseguir a través del partido? Pero yo creo que hoy día son la gente joven los que tienen que estar pugnando ya por conseguir algo, un espacio para sí, para su familia, etcétera, etcétera. Puedo decir que soy un jubilado, soy feliz aquí en Ciudad del Este y tengo buenos amigos, y con eso me doy por satisfecho y siempre digo que Dios me ayude más de lo que me decía realmente. Así es, mi verdad.
0: Sí. Qué bueno es ser agradecido, porque finalmente todos dependemos de la voluntad del Creador. Y recordar a Dios en nuestras actividades, en nuestros día a día, yo creo que es cosa de buen cristiano. Estamos chequeando algunas encuestas, si bien ya hay prohibición de hablar de resultados, todo eso, pero estamos muy animados, todo el equipo. Que está preparando nuevamente los pioneros, los pioneros históricos colorados, está preparando otro encuentro en la seccional 1 para este viernes, porque viernes lo pasaron muy bien y han logrado muchas cosas, así que probablemente el viernes podamos encontrarnos, doctor, si bien que mañana le esperamos por estudio de Radio Parque, ¿eh?
2: me voy a poner en contacto con Pati y seguramente de ahí vamos a hacer lo que corresponda, porque no sé si voy a estar mañana. Tenemos pensado también ir a Asunción por cuestiones de la salud de un familiar. Y bueno, pero yo quiero recalcar y estar a los colorados a que sepamos interpretar el momento, no dejarse llevar por el entusiasmo, por aquel que agrede todo lo que encuentra. Yo creo que el señor Chamorro es un buen candidato equilibrado. Estoy seguro que así como en su empresa él es un exitoso, va a ser el éxito también para la Ciudad del Este y para todo el Alto Paraná. Porque eso es lo que queremos al final y al postre. Y bueno, Esmelda, yo te agradezco muchísimo, a Papi Figueredo también,
1: doctor,
2: a Ricardo Aral, y a todos los profesionales que siempre de alguna u otra forma están haciendo que el partido esté encumbrado, a pesar de los desgastes por los años que damos. Pero yo creo que
1: caballo que alcanza gana, digo, doctor.
2: Vamos a ir mejorando, ¿no?
0: Seguro.
1: Doctor, ¿cómo está? Un fuerte abrazo para vos, a tu señora, a la señora Jolie. Realmente
2: también para tu buena familia.
1: Gracias, doctor. Y bueno, el trabajo que iniciamos, el trabajo que hemos iniciado, doctor, estamos llevando siempre adelante. Estamos teniendo resultados muy positivos. Te comento que la gente está muy enfervorizada, la gente está entusiasmado.
2: Gracias a ese programa que se escucha muchísimo.
1: Y sí,
2: gente me está diciendo constantemente, recordando ese lindo programa que necesita el partido, porque nosotros estamos acostumbrados a eso, a escuchar otra vez las radios locales para más todavía en la parte política, que tenemos que seguir incentivando la Poca Colorada, en fin, muchas cosas que forman parte del paisaje del Partido Colorado aquí en el Alto Paraná. Sí.
1: Así es, doctor. Entonces, doctor, el doctor Faría es un dirigente muy importante del Alto Paraná. Y siempre fue apoderado del partido, siempre trabajaste, doctor, con la señora Yolanda. Te agradecemos muchísimo también esta vez tu participación. Le hemos apoyado a Magno Álvarez, que también esperamos su participación en la lista 1. Magno tiene que apoyar a la lista 1. Nayare Coingo, otra alternativa. Ñandengo Arupiguá. Somos de Ciudad del Este, le queremos a esta ciudad. Esta ciudad fue hecha por los pioneros. Entonces tenemos que apoyarle. Tiene que andar cartuñan de posido, dañan de partido, ni más vendi. Acá el compromiso es de todos los colorados. El compromiso es del Partido Colorado y nosotros como buenos afiliados del Partido Colorado, como obediente, la lista 1 tenemos que apoyar, y que el próximo 4 de octubre, para que podamos recuperar esa municipalidad donde ayer, doctor Faría, hemos sido concejales muy exitosos, hemos dejado huella imborrable en la ciudad, así como Alejandrino, contigo y con otros concejales colorados, y también de los otros partidos, Liberales, Encuentro Nacional, hemos dejado esa huella imborrable para nuestra ciudad. Por eso hoy, doctor, con tu ayuda y con lo de Garay, estamos haciendo este programa, y estamos haciendo bien porque a la gente les gusta lo que estamos haciendo. Ahí ya tenemos más de 600 en el grupo de WhatsApp de los pioneros colorados históricos. Es importante porque en la encuesta, lo que manejan los encuestadores, sí le dan un 10 puntos arriba a nuestro candidato Rigoberto Chamorro. Añamos nervioso para año de adversario ocasional. Pues. No, de cero empezamos con Ojasay, Ari. Caballo que alcanza gana, digo allá, doctor.
2: Sí, mismo, yo creo que me puedo comprometer inclusive en hablar con Magno, a pesar de que hace rato no lo veo, a ver si se puede acercar también al programa para instarle a sus muchos amigos a que vote por la lista 1, porque aquí no se trata solamente de la persona de Rigoberto Chamorro, acá se trata de la institución del Partido Colorado. Queremos que triunfe nuevamente aquí en el bastión del colorismo, que es Ciudad del Este. Por eso te digo, papi, voy a darle a mano a donde le voy a invitar. Y bueno, y si es que no va a haber un disgusto, porque yo creo que alguien nos dice algo que no sé. Yo creo que tenemos que tratar de unirnos todos para que crezca la familia colorada y sigamos adelante con ellos. Yo veo, por ejemplo, que el señor Justo Zacarías hizo un buen trabajo, siempre que ocupó un lugar importante aquí en Ciudad del Este, que benefició mucho a la ciudad. Y eso tenemos que seguir haciendo. Escuché también que él dijo que él va a apoyar al Partido Colorado, y eso es bueno, porque él es una figura importante aquí, dentro de la ciudad y del departamento. Y yo creo que él tiene que hacerse sentir también de alguna u otra forma, por teléfono o lo que sea, porque al final y al cabo todos somos seres humanos, sí. Y nadie es más que nadie.
0: Nadie es perfecto.
2: La hora de la despedida, en el momento final de la vida, son una materia simple y nada más. Entonces, yo creo que el ingeniero, como un gran líder,
1: Lucho Zacarías, le comento algo, doctor.
2: ¿Cómo?
1: Quiero comentarte algo. De que la semana pasada, Javier Zacarías, el senador, convocó a un grupo de funcionarios públicos de acá de Ciudad del Este. Ajá. Le convocó, tuvieron una reunión a las 5 de la tarde en su domicilio. A Oyeruela, funcionario Cuérape, de apoyo irrestricto, ya en su vez, la lista 1 de punta a punta. Pea Oyeruela de Cuera. Por eso yo escribí en un comentario y le felicité a Javier que sí, el Colorado tiene que ser así. Naikatuñande, a pesar de que ahí seguramente se inició con un error de no el abrazo y algunos, pero el Partido Colorado no tiene la culpa. Hoy nuestro partido nos convoca a un gran compromiso, cual es de apoyar la lista 1, recuperar la municipalidad y que la municipalidad de vuelta pase a la administración, pase al Partido Colorado. Eso es lo que queremos, en eso estamos. Por eso yo le felicito también a Lucho, a Justo Zacarías, Lucho Zacarías, que sí está apoyando a la lista 1 sin así le dicen a sus seguidores. Acá tenemos que tener en cuenta, doctor, de que ellos tienen sus votos cautivos, como se dicen. Entonces la IPDIOCUERA, los que le apoyan siempre, son obedientes, y la lista 1 tiene que ser la prioridad. Lista 1 de punta a punta, y los candidatos a concejales son excelentes personas, jóvenes, toditos son jóvenes, y a elegir. Entonces, y poner la yarecota y mayoría a la junta, ve ahí, pues. Eso es lo que queremos, eso es lo que anhelamos, y doctor Faría, el trabajo que iniciamos, seguimos con esto, y gracias a Dios está sumando y sumando. Y gracias a esto, nuestro candidato también está subiendo de popularidad, digamos, y en el ranking. Gracias a Dios.
2: Y bueno, eso es lo importante, Pati, que sigamos trabajando siempre por el partido, no solamente cuando necesitamos el partido. Porque el partido, como lo dice su estatuto, es una asociación de hombres libres, que voluntariamente se suman a trabajar con la gente que más necesita. Y por eso te digo que se le invite a todos, de todos los sectores aquí. El voto colorado tiene que ser de todos los movimientos para esas elecciones. Y por qué no, yo me comprometería a llegar hasta la hasta el despacho de los votos, digamos, del colorismo, que en su momento también seguramente de alguna u otra forma tuvimos la oportunidad nosotros de brindarle atención, buena onda y todo eso. Yo creo que si bien es cierto, ellos tienen un sector que mucha gente quiere descalificar, yo creo que no se puede descalificar a nadie. Si es que le queremos fuera del partido a alguien, hay que ganarle en las elecciones y decirle nada, descansado. Pero yo no soy de ese tipo de personas que prefiero sumar, y a ese señor que se está sacrificando por nuestro partido, que es el señor Chamorro, se le dé un brillante triunfo el 4 de octubre, que no va a ser de él, sino que del Partido Colorado. Porque él, sin el Partido Colorado, no va a ser muy difícil este triunfo. Eso es lo que tenemos que tener en cuenta. Todos sumar nuestro esfuerzo, sumar nuestra voz de aliento, llevar a todos a votar por el Partido Colorado.
0: Gracias.
2: Muchísimas gracias, Melda.
0: Gracias.
2: Gran colaboradora del partido. Y papi, sigue te mando un abrazo y voy a ver si mañana podemos contactar para acercarnos ahí a la radio, como siempre, y
0: compartir un
2: poco. ¿Cómo no, Melda? Muchísimas gracias, Melda, por tu atención. Y a papi, sigue de
0: verdad. Muy amable.
2: Nuestro candidato, José Chamorro.
0: Gracias,
1: muchas gracias, doctor Faría. Gracias a doña Yoli. Así también quiero agradecerle a todos los amigos que gentilmente están apoyando este programa y están apoyando a la lista 1. Así que el próximo 4 de octubre, todas aquellas personas que le queremos a nuestra ciudad, a lo que tenemos en el corazón, a esta ciudad que fue hecho por colorados, por pioneros colorados, tantos hombres y mujeres con sacrificio, con trabajo y con fe en Dios construyeron esta ciudad. Hoy es una de las ciudades más importantes del Paraguay y no podemos nosotros los colorados, no podemos en Daikatuin o Yande ya Yeguarula Yande partido, en Daikatuin ya Jaña Contreaña traicional a Yande partido. Tenemos que apoyar al Partido Colorado, apoyar a la lista 1, apoyar a nuestro candidato Rigoberto Chamorro. Es una persona, una excelente persona. Y gracias a Dios y a esta ciudad que le dio todo también. Porque don Rigoberto Chamorro, según él, y lo que le conocen, dicen, de que he ahí una valija y yo cuare con Alto Paraná, con Ciudad del Este.
0: Vale. Antes de que se le ha atado una.
1: No, a valija y yo pago, dice mi. Eres Yulan de valija, eres a ti piola, violín, pero ya pues ti.
0: Por no llegar al mamá de Vito.
1: Por no la han dejado tu chao, mi amor. Bueno. Y viene acá con la fe puesta en Dios, o un vapo, a progresar. Hoy, actualmente, el señor Rigoberto Chamorro es un empresario próspero, una persona humilde, pero de bien. Está ocupación de mano, ahora me eco con Ciudad del Este, Alto Paraná, y a nivel país, porque escuché que también que ella creció hacia la capital, sí, Encarnación y otra parte del país, sí. Su empresa de
0: pasta
1: del Este.
0: Sí, es
1: ¿hay por nada y producto?
0: No, demasiado, sí. sin competencia.
1: Entonces,
0: esto no es propaganda, sino es la verdad, es el logro, sí, de un emprendedor, de una persona.
1: Sí, que como muy, buen, logro, muy bueno es su producto, lindo bueno, producto que ellos hacen.
0: Excelente.
1: Entonces,
0: No, le vamos a cobrar la publicidad.
1: No, no.
0: Le vamos a pedir entonces, que nos mande prepisa.
1: Exactamente. Allá, nuestra. Va. No hay que hacer la prepisa de completito,
0: güerúa.
1: Entonces, la recomendación para todos los amigos, a todos los lugareños, Eiaco Tomás Brizuela, nosotros somos dueños de casa en Tomás Brizuela.
0: Es cierto.
1: Pero también, aparte de ser dueños de casa, somos ilustres de conocidos en nuestra
0: en
1: casa. Coángala, coángala. Gente que ayer nomás llegaron, son los que administran nuestra ciudad.
0: Y sabes que
1: ya no tiene que ser así.
0: No,
1: ya cambian la cohistoria.
0: Sí, sí, sí, sí. Y hay que difundir un poco también más de nuestra historia, que muchos protagonistas importantes todavía están entre nosotros. Y como dice Alejandrino Garay, nadie ama lo que no conoce.
1: ¿Cierto?
0: Entonces vamos ahora a hacer nosotros una revolución de pioneros. Y bueno, no sé si te parece escuchar un poco una buena música.
1: Sí, pero antes de escuchar esa música, quiero saludar a Casildo Casco, alia Toro Capilla, Ramón Casco. Él fue uno de los primeros taximetristas de la ciudad. Toro Capilla, Ramón Casco. Vive en Pablo Roja. Seguramente hoy estará cumpliendo 81 quebrado, porque uno de los primeros taximetristas. Yo me acuerdo muy bien cuando él era taxista, y muchos de sus camaradas de aquel entonces todavía viven. Y hoy él está de cumpleaños, está cumpliendo años, y vamos a escuchar esa música colorada y también dedicarle una música paraguaya. Felicidades a Toro Capilla.
0: Que lo cumpla feliz.
1: Sí, que lo cumpla feliz. Felicidades, mi amigo Ramón Casco.
0: Que Dios siga bendiciendo su existencia.
1: Sí.
0: Bueno, vamos a hacer una serenata para
1: Ramón.
0: Ramón.

0: el segundo día de primavera, este papi viene. Vamos a cambiar el rostro de Ciudad del Este con nuevas autoridades en la municipalidad. Ahí está la objetivo.
1: Vea la proyecto, sí. Vea la intención. Sí. Vea la Pepe la ñanguajeta, ya cambiata la autoridad, ya cambiata la imagen de esta ciudad. Esta ciudad tiene que otra vez volver a llamarse Ciudad Jardín.
0: Ciudad Jardín.
1: Así como don Carlos Barreto, cuando era el primer intendente municipal, lo llamó a esta ciudad de Ciudad Jardín. Oñotínla, don Carlos, la avenida, varias avenidas.
0: Sí.
1: Oñotínla Rosa. Rosa.
0: En los canteros.
1: Sí, Oñotínla avenida, sí. En los canteros. Ajá. La rosa, oípe, jatía, jatía, que crisantemo le dicen a ese.
0: Ah, sí, sí.
1: Y, pego lo instante, un mes, dos meses, ya un mondapa. Y te vas a oír, oye, güey. Pueden llevar, pero peñotín, otros ecoviajes, y ni ve mondorote, y ve que tinte. Y entonces otra vez puede crecer,
0: brotar
1: otra vez, pues.
0: Sí, claro.
1: Con la gente o mondoroja ahora, pero sí. Por eso, y en realidad, don Carlos, en su época como intendente, no permitía que se echaran los árboles.
0: Ahí,
1: contrario, nos tienen que tocarse, y por eso él mantuvo esa avenida, las principales avenidas, los espacios públicos, donde ya hay la casilla, fuera hueve, donde ya hay oye y pila árboles,
0: sí,
1: se mantuvo. En su administración no se llegó a colocar casillas en los espacios públicos. Aupein tengo una, don Carlos veo cambiar, le asumió el doctor Hugo Martínez Cárdena y le presionaron a él, don Carlos, no le presiona caja, eso no lo aceptáis. Después vinieron ¿cómo se llama? Ñata Legal.
0: Ñata Legal, sí.
1: Y ella mandó construir tres futuros, uno, sí. Dos y tres. Terminé la galería, la de espacio público, en la administración del doctor Hugo Martínez Cárdenas. Sí. Ya lo yocó, veine y acabé. Y la gente, qué sé yo, colocar la casilla, solicitar y ya se instalaba una casilla. Y así iba creciendo la casilla en esta ciudad.
0: ¿Y quién despejó eso?
1: Sí.
0: Hizo también un gran trabajo, porque antipopular Tepe Ape Media tomaba
1: Javier Zacarías. La edificio.
0: Sí.
1: Pero oye, coloca allí casilla de metal.
0: Sí, claro. Sí.
1: Y otra vez.
0: Uh-huh.
1: Y.
0: No es lo fácil.
1: Alguna vez, yo no digo que se limpie toda la vereda, pero. Alguna vez esta ciudad se tiene que extender, viajar a una vez a unos kilómetros.
0: Sí, claro.
1: Extender la ciudad y dejar más libre. Sí, se puede llegar a obtener una ciudad ya no con vehículo, que sea solamente peatonal.
0: Sí, tiene que haber zonas peatonales. Sí,
1: se puede hacer alguna vez. Por lo menos el microcentro, ya bastante más. Y hacer, no sé, se puede hacer para ir más hacia los kilómetros, arriba, con un viaducto que...
0: Y se está extendiendo, mira, papi, que si vos te fijas poco, hay muchas empresas importantes, negocios importantes que se están yendo ya hacia
1: los kilómetros.
0: Incluso el Banco Fomento, que estaba en un lugar muy, ¿cómo se llama? Abarrotado.
1: Sí.
0: Salió también de ahí.
1: ¿Sí?
0: Esta es sobre la avenida que va ahí al costado de su sanatorio.
1: Sí, sí. Salió de allá de Amope, Ballina.
0: Sí, Cuaitepe, el microcentro Cuaitepe.
1: ¿Cómo se llama? Calle San Blas.
0: Sí, y era muy difícil
1: llegar ahí.
0: Hasta el banco.
1: Sí, muy difícil.
0: Complicado.
1: Sí,
0: y ahora salió
1: de ahí. Y por la.
0: Sí, por la cantidad de gente también.
1: Sí,
0: que
1: también,
0: transita.
1: Sí.
0: Y entonces, ahora está mucho más más cómodo, digo yo, para la misma gente,
1: sí,
0: para el público.
1: Lógico.
0: Sí.
1: mismo así. Esa municipalidad, ajá, nuestra municipalidad,
0: sí,
1: eso se tiene que también sacar de ese microcentro.
0: Puede ser,
1: ese sí, lugar hay que dejar para otra cosa, sí, un lugar de recreación
0: de
1: turística.
0: Podría, sí, ser, ¿verdad? Armar ahí rincones de descanso para que los turistas puedan, sí, venir a descansar ahí, ¿verdad?
1: Cierto, entonces sacar la municipalidad, ajá, sacar de ahí y llevar también un poco más a los kilómetros, ¿verdad?
0: Sí, señor.
1: Para de esa forma se puede el tráfico vehicular
0: alivianar un poco.
1: Se puede alivianar, sí, muchísimo se va a alivianar. Así como en el kilómetro 8 se llevó el Palacio de Justicia.
0: De Justicia,
1: eso
0: sí,
1: bastante bien le hizo a la ciudad, alivianó bastante. Sí, sí. Y así tiene que ser. Entonces, sacar del microcentro,
0: sí,
1: y extender los comercios hacia los kilómetros. Sí. Y las instituciones públicas también.
0: También.
1: Entonces, dentro de nuestro proyecto, Ñandé Proyecto, que hay en Ñandé Pioneros Fuera,
0: sí,
1: dentro de nuestro proyecto es justamente el traslado del museo, el que está en el patio de la municipalidad,
0: sí,
1: trasladar en el edificio, en la edilicia del Parque Municipal Alejo García, es aeropuerto, Pepe, sí, Yarajalaña en el museo, sí, a cargo de los pioneros. Esa es una de, sí, las propuestas que tenemos para el intendente Colorado, y que pase a cargo de los pioneros. Se tiene que organizar el centro pionero, organizar el centro, que tenga su comisión directiva, una cabeza, y bueno, y a través del centro pionero administrar el museo. Y también el proyecto que nosotros estamos pidiendo e insistiendo al próximo intendente municipal es la creación de una secretaría de atención calificada a pioneros y adultos mayores. Eso es una necesidad que tenemos. Cuánta gente.
0: Gran justicia va a ser el intendente.
1: Es una justicia realmente, sí, una justicia que se va a hacer con la gente, porque cuántas personas hoy en día ya de avanzada edad, a la vacío una genial de la iba y bella ver la situación, sí, se enferma nuestra familia
0: y no hay lo reserva que aguante cuando la enfermedad es prolongada,
1: sí, así es,
0: de por y
1: no hay caso, un médico a la terapia intensiva me han valen de 8 millones,
0: sí,
1: de guaraníes
0: por día, sí, sí, por
1: entonces día. eso por ejemplo, la creación de esta secretaría de atención calificada a pioneros y adultos mayores. Eso es muy importante cuando alguien se enferma. Entonces se acerca a esa secretaría, plantea el problema de enfermedad que tiene o cualquiera sea el problema que tenga,
0: ¿verdad?
1: La necesidad que tenga, plantea en esa secretaría. Entonces, a partir de ahí, esa secretaría se encarga de acompañarles. Si está enfermo, bueno, le acompaña a un lugar de sanatorio, en un lugar donde se le pueda atender y medicarle, todas esas cosas totalmente gratis para la familia.
0: Sí.
1: Y en caso de muerte, entonces se le hace una atención también, servicio funerario completo y una cristiana sepultura. Y esa secretaría también avanza, está dentro del proyecto. Por ejemplo, si tenemos una cuenta de impuesto inmobiliario, otra cosa, otro impuesto, lo que fuere, ya debe y no puede, de que tú ya pagás. Entonces sí solicitamos a través de esa secretaría,
0: sí,
1: una
0: un trato especial,
1: parcelaña debe en 24, 12, 24 hasta 48 meses para que uno pueda ponerse al día con su deuda.
0: Sí, señor.
1: Y también también por ejemplo hay multa de cualquiera sea la multa, también se le saca totalmente la multa de impuesto, de lo que fuere, multa cero para pioneros y adultos mayores. Ese es lo que se llama el proyecto. Todas esas cosas va a cubrir. Y por otro lado también está dentro de la idea nuestro del proyecto recuperar nuestra piscina, nuestra ex piscina municipal.
0: Sí,
1: hacer de vuelta de ese lugar, un lugar de recreación, un lugar de esparcimiento. Hacer otra vez la piscina, ¿por qué no? En el centro, en el corazón de la ciudad, ya hay en Yajula, ya hay piscina, ¿ves? Pero tiene que ser una cosa de primer mundo.
0: Cierto.
1: Por eso que es importante que Rigoberto Chamorro, candidato del Partido Colorado, gane estas elecciones, porque un gobierno municipal que se lleve bien con el gobierno nacional, en este caso, gobierno Colorado, gobierno municipal Colorado, entonces el apoyo con más facilidad se consigue, para la ciudad.
0: Sí,
1: a mí me consta, claro, Emelda, y audiencia,
0: claro que sí.
1: Me consta cuando el director general de Itaipú se acercó a la municipalidad para arreglar ¿cómo se llama? Nuestro lago de la República,
0: sí,
1: y alguna otra cosa, y el intendente no le permitió que haga ninguna obra que no sea la municipal.
0: Así
1: entonces
0: fue.
1: Eso son equivocaciones,
0: graves equivocaciones.
1: Porque Itaipú tiene para,
0: claro,
1: fíjate lo que es Encarnación, ya sin estar ya por la Encarnación, es una ciudad de primer mundo,
0: que escucha
1: cómo cambió totalmente, ni punto de comparación Ciudad del Este con Encarnación, mira, actualmente, mira lo que es allá, Jarabe Oñandela, Itaipú, doble es la doblemente más grande, doblemente es más grande, y el compromiso también es igual que igual que Itapúa, y corresponde a Itaipú. Entonces todas esas cosas

0: Paraíso, también es igual que igual que Itapúa. Y corresponde a Itaipú. Entonces, todas esas cosas tenemos que tener en cuenta, de que es muy importante que el gobierno municipal sea colorada, el gobierno nacional es colorado. Entonces, las cosas, la obra, el progreso, se trae con más facilidad. Porque yo veo que acá hay muchos proyectos que está presentando Lucho. El ¿cómo se llama? El área 1. Hay un viaducto del área 1. Sí. Así como lo que está haciendo en el kilómetro 10.
1: Que ya avanzadísimo está.
0: Sí, y también hace falta.
1: Ahora hay una ruta que sale de Tecotopá, un lugar turístico prácticamente dentro de la usina, y que va cruzando. No recuerdo, es más de 200 kilómetros de asfaltado.
0: Sí, sí, distancia, sí.
1: Es una obra magnífica también.
0: Sí, fantástico, acá.
1: Que va a impulsar el desarrollo.
0: Sí, en Foz, Foz de Iguazú, nosotros vemos esa avenida, esa amplia avenida que va del puente, cruzando el puente hasta allá, Tres Fronteras, puente ahí en la Tres Fronteras, sobre la costa, a orilla del Paraná, acá también hace falta. Fíjate cómo le va a ayudar a la ciudad si tenemos esa costa, la costera del río Paraná, la costa Antofoamuité, no sé, hasta Franco, o inclusive más, hasta Bertoni. Esa es esa ruta en la vereda del río Paraná, que es una obra importantísima.
1: Y acá nos manda Ernesto Guerín, el concejal y candidato nuevamente para concejal del siguiente periodo. Gran cierre de campaña. Ernesto Poroto Guerín, opción 3 de la lista 1.
0: Buen concejal.
1: Sí. Para viernes 25, desde las 19 horas, en el Centro de Eventos Maridel. Dice, les esperamos a todos, todos somos lista 1. Buenas tardes, queridos amigos, están cordialmente invitados. El local es Maridel, reitera, Poroto Guerín. Y tenemos también prácticamente el cierre de campaña, digo yo, encuentro, primeramente una caravana, ¿verdad? Se habla de una caravana.
0: El domingo, ¿verdad?
1: El domingo 27. De la lista 1, Rigoberto Chamorro quiere agasajar a los jóvenes. Y Festival de la Juventud, recordamos que el acceso es gratuito, libre y gratuito. Bueno, y va a estar Talento de Barrio, Marilina, Solange, Anaí, Cumbia, Juan, Richard Duarte. Y el local es el 3 de febrero, en el estacionamiento del Club 3 de febrero. Y los portones se abrirán desde las 3 de la tarde.
0: Entrada gratuita, totalmente gratis. Pero antes de esa caravana... monumental caravana de la victoria de la lista 1.
1: Colorida caravana que va a arrancar del kilómetro 11, nos decía, ¿verdad?
0: Sí.
1: El kilómetro 11. Y van a venir, por supuesto...
0: Vamos a estar recorriendo.
1: Sí. Acá van a venir hacia la rotonda Lara 1. Van a bordear un poco para llegarse, así como las 18 horas, ya en, en el estacionamiento del Club 3 de febrero para arrancar este espectáculo artístico.
0: Realmente una maravilla, va a ser un espectáculo grandioso. Realmente. Es el inicio ya, festejando la victoria, anticipadamente la victoria de la lista 1. Hacemos pirimbala, besala. Iba a haber miles y miles de vehículos cubriendo esa caravana hasta el kilómetro 11, 12, a Oyeyuta, Oyeyqueta, Don Bosco, se va a entrar en alguno de los barrios y va directo después al 3 de febrero para un cierre, ya prácticamente cierre de campaña.
1: De campaña, sí, señor. Bueno.

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0: programa de los pioneros históricos. Ocupo de ahí tema ya. Mi tema es bárbaro. Bueno, y vamos a ver un poco. Islandia apuesta por Rigo Sige. Ya hicimos historia en la gobernación y bajo mi liderazgo vamos a hacer historia al ganar en Ciudad del Este con Rigo a la intendencia, expresó Landi Torres. El liderazgo de Landi Torres vuelve a ponerse al frente de un nuevo desafío electoral tras la victoria que lo llevó a Landi a la gobernación. Ahora, como jefe de campaña, impulsa a Rigo Chamorro para la intendencia de Ciudad del Este. La lista 1 busca consolidar el respaldo a Rigo y convertir el proyecto en una nueva victoria electoral. Innovación que conecta y transforma. El gobernador Landi Torres participó como panelista en el encuentro de los líderes de la innovación, acompañado por el candidato a intendente Rigo Chamorro, realizado en Ciudad del Este, que reunió autoridades y empresarios. Ve menos pues si no está tan jodido el tiempo, porque chica, mira, parece que se aproxima una tormenta. ¿Por qué no? No nos vamos hasta aquí porque tengo que cuidar un poco de nuestra integridad física, señor coordinador.
1: Sí.
0: Vamos a despedir por hoy.
1: Nosotros somos hijo bendecido.
0: Cierto, pero no hay que desafiar.
1: No, es un desafío. Lo que yo le desafío a esto que está en la municipalidad, de que sí. Le desafío de que el 4 de octubre la lista 1 va a ganar.
0: Sí, señor.
1: Eso sí es un desafío.
0: Así va a ser.
1: Entonces, ya
0: de por aquí. Por hoy nos vamos un poquito más temprano. Por hoy nos vamos un poquito más temprano con la.
1: Realmente
0: con la conclusión de la gente.
1: Yo, por mi parte, le agradezco a todos los amigos. A los pioneros colorados, todos aquellos colorados de bien, los que apoyan a la lista 1. Y quiero que tengan en cuenta una cosa, de que no existe otro grupo, otro movimiento, otro partido mejor que el Partido Colorado para administrar nuestra ciudad. Para que pueda proseguir las obras de progreso y todos los barrios para que pueda ir progresando. Muchísimas gracias a todos los amigos que nos escuchan. El tiempo está por caerse en pedazos, parece. Entonces también nosotros vamos a cerrar por hoy. Mañana, si Dios mediante, vamos a estar otra vez con esta programación, acompañando a la lista 1 hasta el 4 de octubre. Nuestro día de las elecciones. Muchísimas gracias a todos.
0: Gracias.
1: Y buenas tardes.

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1: Va a estar malo grabar el álbum así en medio de ella.

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